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1: Son las 7, buenos días. Hoy pasarán a disposición judicial los 6 detenidos por el asesinato del cantaor Matías de Paula el pasado viernes en Villanueva de la Serena. A los 3 detenidos a principios de semana, entre ellos el presunto autor material, se unían este jueves otros 3 como presuntos cooperadores necesarios. Mientras en Mérida la policía ha detenido a un hombre por agredir sexualmente y propinar una paliza a una joven el pasado martes, y en Badajoz más detenciones, otras 2 personas por el enfrentamiento entre clanes familiares.
2: En el último mes estamos haciendo enormes esfuerzos en el caso de Badajoz, sobre todo para garantizar la seguridad.
1: Asuntos que llegan a los tribunales extremeños, donde a finales de año se acumularon más de 67.500 causas pendientes. La presidenta del Tribunal Superior de Justicia reclama al Gobierno más recursos.
3: Albergamos esperanzas de que el borrador del Real Decreto de creación de nuevas plazas responde a la demanda de hasta 7 plazas judiciales nuevas.
1: Extremadura dispondrá de 210 millones de euros en el nuevo Plan Estatal de Vivienda, reparto aprobado en la conferencia sectorial, con el descontento de algunas comunidades como la nuestra, que critican que se le obligue a aportar el 40% de esos fondos.
4: A Extremadura le corresponde 126 millones de euros y a nosotros nos exige una aportación de 84 millones de euros. Esto es lo que viene siendo habitual en el gobierno de Pedro Sánchez, de yo invito pero pagas tú. Eso es lo que está haciendo con las comunidades autónomas con este plan.
1: La Junta saca información pública a la solicitud de autorización ambiental integrada y estudio de impacto ambiental del centro de datos de Merlin Properties en Navalmoral de la Mata, que ya es proyecto premia, mientras en Almaraz un centenar de entidades ha reafirmado su petición de continuidad de la central nuclear.
5: Que día a día estamos más unidos que nunca en defensa de la central nuclear, muy por encima de cualquier color político.
1: El foro antinuclear se moviliza mañana en Madrid para exigir el cierre de la central, mientras cargos del PSOE del Campo Arañuelo amenazan con dejar el partido y no presentarse a las municipales si no se firma la continuidad de la central. Y quien va a continuar, pero al frente de ATA, es Candelaria Carrera, reelegida por unanimidad este jueves.
6: Va a querer centrar sus esfuerzos en los próximos 4 años en ayudar a los negocios a que sean cada vez más resistentes, más competitivos y con mayor capacidad de adaptarse a todos estos cambios.
1: Hoy, por cierto, termina en Badajoz otro congreso, el de Uso, que va a reelegir como secretario general a nivel nacional a Joaquín Pérez, que va a estar con nosotros aquí en primera hora a las 9:10. Y todo esto en otro día de mucho calor y de nuevo con avisos. Carlos Benito, buenos días.
7: Buenos días, sí, seguimos metidos de lleno en este episodio de calor en el que hoy todavía hablaremos de temperaturas un poquito más altas aún que las de ayer, un ambiente de pleno verano, mucho ojo, que nos va a acompañar al menos durante estos próximos 4 o 5 días, como poco, mucha precaución, hoy con máximas que acabarán ya por rondar los 39 grados en algunas zonas del llano de la mitad sur y que en general van a superar los 34, los 36 y hasta los 37 grados en buena parte de Extremadura. Temperaturas 1 o 2 grados por encima de las de la pasada tarde todavía y que por segundo día consecutivo, como decías, activarán el aviso amarillo por calor en Las Vegas del Guadiana, aunque no solo en las máximas, en las mínimas ya a medida que avanzaba esta segunda mitad de la semana también vemos registros más propios del mes de julio. A esta hora encontramos, por ejemplo, hoy ya algunos termómetros por encima de los 20 y hasta de los 21 grados, y en la mayoría de las estaciones no bajamos de los 15, de los 17 o hasta de los 18 grados, todo en una mañana que nos deja de nuevo el cielo despejado, muy poco nuboso, y en un viernes en el que volveremos a hablar de sol en toda Extremadura, aunque a medida que avance la tarde volverán a colarse algunas nubes altas por el oeste, nubes que aunque serán hoy algo más abundantes que las de ayer, volverán a ser muy poco significativas.
1: Gracias, Carlos. Por cierto, que toda la provincia de Badajoz está en riesgo alto de incendios, con 56 municipios de centro y sur en riesgo muy alto y 3 en riesgo extremo. Y desde hoy se pueden pedir las ayudas para los enfermos de ELA en Extremadura. El DOE ha publicado ya el decreto ley aprobado el martes por el Consejo de Gobierno, que crea el nuevo grado 3 Plus con ayudas de hasta casi 10.000 euros al mes para los casos más graves. Ya son 6 los detenidos por el asesinato el pasado viernes del cantaor Matías de Paula en Villanueva de la Serena. Los 3 detenidos entre el martes y el miércoles, entre ellos el presunto autor material y 2 familiares, se unían este jueves otros 3 como presuntos colaboradores necesarios. Hoy pasarán ya a disposición judicial en Villanueva. Luis Moral, buenos días.
8: Buenos días. Los 6 arrestados, como dices, van a pasar este viernes a disposición judicial en el juzgado de primera instancia e instrucción de Villanueva de la Serena, donde se espera un amplio dispositivo Para este fin, los hechos tuvieron lugar en Villanueva, cuando la víctima fallecía a causa de una herida por arma de fuego. El martes, la policía detuvo al presunto autor del disparo, de 54 años, en una operación en la que resultó herido un taxista ajeno a los hechos y que sigue hospitalizado. Un día después, los agentes arrestaban a otras dos personas, familiares del primero, y las otras tres detenciones se produjeron ayer jueves, en este caso como cooperadores necesarios. Todos se encuentran en dependencias policiales de Don Benito a la espera de declarar ya hoy ante el juez.
1: Y mientras en Mérida, la Policía Nacional ha detenido a un hombre como presunto autor de una agresión sexual y robo con violencia e intimidación a una joven de 26 años que permanece ingresada en el hospital de Mérida. Los hechos sucedieron en la noche del martes al miércoles en el Paseo de Roma. Juan Carlos Blasco, buenos días.
9: Saludos, Javi. La joven fue brutalmente agredida por un individuo que la interceptó mientras caminaba por el Paseo de Roma en Mérida. La presencia de un testigo que gritó al ser consciente de lo que ocurría alertó al agresor, que huyó del lugar con el bolso de la víctima. La joven se encuentra hospitalizada con daños graves en la tráquea, pues intentó estrangularla. El hombre fue detenido el día siguiente y contaría con antecedentes por hechos similares ocurridos hace apenas un mes. Está a la espera de pasar a disposición judicial. El caso ha creado una gran conmoción en el entorno de la víctima, que reclama que se aplique la ley con contundencia y que se refuercen las medidas de seguridad para evitar que hechos similares vuelvan a repetirse.
1: Y en Badajoz, la Policía Nacional ha detenido a dos hombres por su relación con los tiroteos registrados en la barriada de San Roque. Se han producido tras realizarse varias inspecciones en viviendas de la ciudad. Se investiga un posible ajuste de cuentas entre bandas relacionados con el tráfico de drogas. Son casos que, una vez que llegan a la vía judicial, sufren a veces demoras interminables, y es que los asuntos judiciales pendientes siguen subiendo en Extremadura. Superan ya los 67.500. Así se recoge en la memoria judicial de 2025 que ha presentado la presidenta del Tribunal Superior de Justicia, María Félix Tena, que pide más recursos, confía en que se creen próximamente las 7 nuevas plazas judiciales incluidas en el borrador del Real Decreto que maneja la Administración.
3: 2 de ellas en las secciones civiles de las audiencias provinciales de Cáceres y Badajoz, otra más en la sección mercantil del Tribunal de Instancia de Cáceres y de la sección civil del Tribunal de Instancia de Cáceres. Y en la provincia de Badajoz, en el Tribunal de Instancia de Badajoz, en la sección de lo social y en la sección de lo civil.
1: Y Extremadura dispondrá de 210 millones de euros en el nuevo Plan Estatal de Vivienda, reparto aprobado en la conferencia sectorial con el descontento de algunas comunidades como Extremadura, que critican que se le obligue a aportar el 40% de ese presupuesto.
8: Este plan blinda las viviendas públicas con carácter permanente para que no se pueda especular con ellas, siempre y cuando sirvan al interés general, y mantiene los criterios de reparto del anterior plan. El 40% irá a aumentar la oferta de vivienda protegida, el 30% a rehabilitación de las ya existentes con ayudas específicas y el otro 30% a ayudas para la emancipación juvenil, reducir la tasa de esfuerzo financiero e intervenir en zonas tensionadas. Escuchamos a la ministra Isabel Rodríguez.
10: Mi confianza está en alcanzar ese acuerdo unánime, es lo que he podido también escuchar en boca de las comunidades autónomas en relación a este proyecto, que alcancemos ese acuerdo unánime en el reparto económico para lo antes posible estos 7.000 millones de euros que se ponen para alcanzar el derecho a la vivienda, para construir el parque público de vivienda, sean una realidad.
8: El Estado asume el 60% del coste y las comunidades el 40% restante, frente al 25% que debían aportar hasta ahora. Ello no gusta a las gobernadas por el PP. Extremadura tilda este plan de farsa y podría recurrirlo por invasión de competencias y por imponerle un esfuerzo económico, dice el consejero de Vivienda, 7 veces superior al actual, Francisco Ramírez.
11: Y es un plan que llega sin previo consenso de las comunidades autónomas. No se ha aprobado en una conferencia sectorial. El gobierno de España quiere imponer su ideología a golpe de decreto y a las comunidades autónomas les impone una financiación obligatoria que en nuestro caso multiplica por 7 lo que ya veníamos realizando en el plan anterior.
8: El plan añade una cláusula antifraude en las adjudicaciones y ofrecerá datos públicos sobre el mercado de la vivienda para que no provengan de portales privados. El Consejo Asesor de Vivienda vigilará su cumplimiento cada año.
1: Por cierto, que el Tribunal Supremo ha anulado el registro único de arrendamientos de corta duración, según el alto tribunal, por invadir competencias autonómicas. Se expone a información pública la solicitud de autorización ambiental integrada del centro de datos de Merlín en Navalmoral de la Mata, un proyecto premia de 288 megavatios de consumo de energía y más de 1.600 millones de euros de inversión, que prevé 250 empleos directos. La instalación ocupará casi 207.000 metros cuadrados en espacio Navalmoral. El expediente se podrá consultar durante 30 días hábiles, según publica esta mañana el Diario Oficial de Extremadura. Y en esa misma comarca, la plataforma Sí Almaraz, Sí al Futuro ha vuelto a reunir a un centenar de entidades a favor de la continuidad de la central nuclear y de la petición de revisar el calendario de cierre, acto en el que han participado, entre otros, la consejera de Industria, el presidente de la Diputación o el alcalde de Almaraz. Desde la plataforma, Fernando Sánchez insiste en la importancia de la unidad.
5: Que en actos como el de hoy se manifiesta, se hace notar que día a día estamos más unidos que nunca en defensa de la central nuclear, muy por encima de cualquier color político.
1: Por cierto, que el Foro Antinuclear se va a movilizar mañana por la tarde en Madrid para exigir el cierre de Almaraz en 2027 y el cumplimiento del calendario vigente, mientras que en esa comarca del Campo Arañuelo y ante la incertidumbre sobre el futuro de la planta, agrupaciones locales del PSOE han remitido una carta al presidente del Gobierno en la que le piden que permita su continuidad. De lo contrario, advierten, algunos compañeros dejarían la militancia y sus cargos de alcaldes o candidatos en las próximas elecciones de 2027. Carta a la que ha respondido el PSOE extremeño. Señalan que nadie tiene que cuestionarse la militancia en el partido porque están convencidos de que Almaraz va a continuar con su actividad. Y lo que siguen son las reacciones a la imputación del expresidente José Luis Rodríguez Zapatero, al que la Audiencia Nacional ha bloqueado las cuentas bancarias mientras sigue la investigación. El PP no descarta una moción de censura, pide a los partidos que apoyan al Ejecutivo de Sánchez que den un paso al frente. Charo Calvo.
12: Si continúa el terremoto político que ha provocado la imputación de Zapatero, incluso se habla de una posible moción de censura por parte del Partido Popular al gobierno de Sánchez. Aseguran que no es por falta de ganas, sino de votos. Los populares miran a los socios del gobierno. Les piden una reacción. La popular Alicia García.
13: Que no vamos a regalar una victoria a Sánchez con una moción de censura fallida, porque nos faltan los votos. Reflexión la tienen que hacer los socios de Sánchez.
12: Algunos de los socios del gobierno empiezan a matizar sus declaraciones y sus apoyos. Tensan la cuerda, pasan de la duda a la preocupación, pero de momento no rompen. Los ministros de Sumar piden transparencia y explicaciones. Entre ellos, Pablo Bustinduy.
14: Que se esclarezca todo, que se investigue todo y que cada cual pues acabe en el lugar que tenga que acabar.
12: Mientras tanto, en el PSOE se siguen aferrando a la presunción de inocencia. Isabel Rodríguez, ministra.
15: La confianza de la presunción de inocencia.

0: Asociación de Trabajadores y Autónomos de Extremadura ha sido en Badajoz con la presencia del responsable de ATA Nacional, Lorenzo Amor, que le ha puesto tareas, trabajar en el próximo Plan de Autónomos de Extremadura. Y el Gobierno Central ha presentado ya la campaña contra incendios forestales para este año, campaña para la que el presidente del Gobierno ha apelado a la unidad y a que las distintas administraciones inviertan recursos en prevención y extinción para salvar vidas y espacios naturales. Escuchamos a Pedro Sánchez.
1: Vamos a contar con una flota de 10 aviones anfibios, con el nuevo kit apagafuegos para aeronaves A400 de Airbus y con 4 nuevos helicópteros Chinook y 2 Cougar drones de alta capacidad, vehículos todoterrenos, cámaras térmicas, sistemas avanzados de vigilancia y también de seguimiento.
0: Y un apunte más, el DOE publica esta mañana el calendario de preinscripción y matrícula para el acceso a la Universidad de Extremadura para el próximo curso. Las solicitudes podrán formularse entre el 12 y el 25 de junio y la matrícula en el primer plazo ordinario del 8 al 10 de julio. Tiempo ya para el deporte. Iván Herrero, buenos días.
2: Hola, muy buenos días. El Coria ya afronta los últimos entrenamientos antes de la final por el ascenso a Primera Federación. El equipo celeste se ejercitará esta mañana afrontando con ilusión y ambición un choque para el que se espera una gran entrada en la isla. Siguiendo con fútbol, más bajas en el cacereño femenino para la próxima temporada. La última en salir es la guardameta Inés García. Y fuera del fútbol, protagonismo extremeño en el europeo de karate, la competición por equipo nos deja dos opciones de medalla. El domingo, Paola García Lozano buscará el bronce en la competición femenina y Antonio Lozano lo hará con el equipo masculino de kata. Entre tanto, García Lozano descansa de cara a la final individual de mañana ante la italiana D'Onofrio.
0: Gracias, Iván. Es todo. Así amanece la actualidad de este viernes 22 de mayo. Ya está con nosotros Juan Carlos Acosta en el mejor día de la semana. ¿Qué tal? Buenos días.
3: Buenos días, Javier Trinidad. Lo espero, lo deseo, hombre. A ver si baja un poco las temperaturas. A ver si convencemos a Benito después.
0: Ha dicho Benito que faltan. Vamos a tener calor durante unos cuantos días.
3: Vaya por Dios, hijo. Vaya, vamos a saltar la primavera. Ya lo que nos queda, aunque queda poco, no te creas. Bueno, más de un mes.
0: Un mes justo.
3: Ahí. Bueno, es que lo digo porque el calor es peor para hacer amigos, ya te lo digo. Ya. Es peor. Date cuenta de una cosa, el dato. El 20% de los españoles dice estar solo porque le quieren, pero cuando la soledad no es deseada, es bastante malo. Vamos a hablar de ese asunto, de cómo podemos remediarlo en un instante, ¿vale? Uh-huh. Con un especialista. Javier, ¿es el día de algo? ¿No será el día de la amistad? Por Dios,
0: no, es el día... es el Día Internacional de la Diversidad Biológica.
3: Vamos, eso está muy bien. No sé muy bien lo que es, pero está feo.
0: El Día Internacional del Síndrome 22Q11, una enfermedad rara.
3: Sí, sí, es que estas cosas nos valen para que nos enteremos.
0: El Día Mundial del Pac-Man.
3: ¿Del Pac-Man?
0: Sí, Pac-Man. Sí, sí, lo del...
3: ¿Cómo? No he jugado yo a eso.
0: Un poquito sí hemos jugado. Y el Día Mundial del Gótico.
3: ¿Del Gótico?
0: ¿El
3: arte gótico?
0: No del arte gótico, sino de la subcultura gótica.
3: Lo que son las tribus urbanas llamadas góticas.
0: Pues esto, 22 de... No sabemos muy bien por qué.
3: Bueno... Ya sabes tú, muchas veces no, casi que no sabemos ni por qué de nada.
0: Una historia de la BBC que...
3: Bueno, pues la gente de mucho predicamento. Bueno, no está nada mal, vale. Por todo lo demás, hace calor. Y es que va siendo casi lo normal. Está por encima de la media, Javier. Bueno, yo sé que tú tienes muchos amigos y eso me alegra. Pero cuando no son las cosas así, conviene ponerle remedio y apoyarnos en que nos pueden contar cosas. Muchas gracias, Javier. A las 7:30 vuelve Javier Trinidad con la actualidad. Mientras, nosotros nos quedamos aquí junto a ustedes y nos desean... Espero que sí. Es el mejor día de la semana. Que es viernes, familia. Vamos arriba, que hay mucho que hacer. ¡Hala! ¡Venga!
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3: Con un grupo de amigos que son, bueno, lo mejor de lo mejor. Carmen Castaño, que Carmen Castaño, ¿de qué? Está Laura, hoy está con nosotros, madre mía, ya empezamos malamente, verás, Sara Obreo está en la dirección técnica del programa y después vendrá Beatriz Rosado también con nosotros, pero está nuestra compañera Laura, así que no se me preocupen, todo va a ir bien. Hoy es el mejor día de la semana y ya en un instante les presento a nuestro compañero, bueno, amigo, que nos va a alumbrar sobre este asunto, Bueno, pues cuando Laura Gómez me lo llame, vamos con ello y ya está. Así que estamos como todos los días, en el mejor día de la semana, que nuestra cancioncilla es Ana Mena, va a empezar a hablar de cosas estas de amigos y no amigos. Bueno, pues venga, vamos con ello, familia.

0: pidió ayuda.
1: Y tanto es lo que pretendemos esta mañana. Oye, hoy vamos a aprender, ¿eh? Que todos los días ya saben que tenemos a alguien que nos enseña, nos entretiene algunas veces, ¿eh? O nos enseña cosas muy curiosas, ¿no? Lo de hoy ya les contaba con Javier Trinidad. Fíjese los datos que dan, son datos oficiales, ¿eh? El 20% de la población española se siente sola sin quererlo. Y para muchos de estas personas, para muchas de estas personas, bueno, es una situación puntual. Dos tercios llevan más de 2 años viviendo en soledad. Según el Observatorio Estatal de la Soledad No Deseada, la vulnerabilidad económica es uno de los factores que más agrava este problema, ya que limita la participación social, reduce la movilidad, dificulta mantener relaciones estables. En fin, que la soledad no deseada tiene un impacto significativo en la salud física y mental, los dos, especialmente las personas mayores, y se asocia con una menor esperanza de vida. Eso no está bien, ¿no? Y un aumento de la mortalidad, anda. O sea que el asunto de verdad que es importante, ¿no? Pero hoy vamos a darle un poco la vuelta, porque vamos a intentar aprender por qué no, o primero saber, ¿no? Porque los jóvenes están cambiando la forma de socializarse y cómo podemos aprender a hacer amigos, aunque seamos mayores, que no pasa nada. Hoy está con nosotros Daniel Martínez de Elfa, que es el responsable de marketing y eventos de WeMeet y que está integrado en WeRow, ¿no? Hola Daniel, buenos días, ¿qué tal? ¿Cómo está? Muchas gracias por madrugar con nosotros.
2: Buenos días.
1: ¿Qué tal? ¿Cómo andamos? ¿Bien?
2: Muy bien, arrancando la mañana con vosotros no podemos hacerlo mejor.
1: Claro, estamos aquí entre amigos, aquí hoy una soledad, que no, por aquí no veo nada de soledad. Muchas gracias por madrugar con nosotros. Estos son datos oficiales, ¿verdad?, que se recogen en el barómetro de soledad no deseada de 2024. Y bueno, esto está poniendo sobre la mesa una pregunta que muchas personas se hacen, especialmente en las grandes ciudades, ¿no? ¿Cómo se pueden hacer amigos en la vida adulta? Porque vosotros ahí en WeMeet sois especialistas en digamos, en facilitar esta situación, ¿no? En conseguir amigos, ¿no?
2: Sí, la verdad que por lo menos intentarlo, ¿no?
1: Intentarlo, sí.
2: Que creo que vivimos en un momento que es un cambio de paradigma, ¿no? Ha habido durante años, casi hablamos de décadas, donde hemos confiado que a través del digital podríamos encontrar la solución a todas las demandas que teníamos como generación, ¿no? Hablamos sobre todo de adultos jóvenes, ¿no? Podemos hablar de encontrar pareja, de encontrar plataformas donde compartir hobbies, incluso de contactos profesionales, ¿no? Y esto ha pasado todo 100% por internet, ya sea por plataformas web o en formato app, ¿no? Pero nos hemos olvidado un poco de una cosa que dábamos por hecho, que es el contexto de la amistad. Y es verdad que generacionalmente hemos aceptado que la amistad se genera en el colegio, se genera en institutos, en la universidad, y que eso se queda ahí como para siempre, ¿no? Pero es verdad que vivimos un momento en el que muchos jóvenes se dan cuenta que cuando llegas te acercas a los 30, cumples los 30, esto no es tan así, ¿no? Aparecen pues cambios de ciudad, ya sean tuyos o de tu círculo cercano. Aparecen parejas, aparecen los niños, eso se convierte en horarios imposibles, y lo que te das cuenta es que es prácticamente una aventura encontrar cómo hacer planes en la vida real. Puedes ocupar el espacio en el formato digital, pero en la vida real no hay forma de compartir esto con otras personas, ¿no? Y es donde llega la gran pregunta, y te das cuenta que necesitas hacer amigos cuando eres adulto. Y esto no es tan fácil, ¿no?
1: Claro.
2: Y es ahí donde pues plataformas como nosotros, en el caso nuestro, con WeRow nos dedicamos a hacer viajes con desconocidos, ¿no? Pero nos dimos cuenta que eso no pasa solo por las vacaciones, sino que pasa también en el día a día en todas las ciudades, ¿no?
1: Uh-huh.
2: Y nacemos un poco como solución digital, pero con un objetivo muy claro en este caso, que es volver a reconectar en la vida real.
1: Claro.
2: Y es que parece que lo de que hacer amigos es como algo raro, ¿no? Cuesta decirle a la gente, oye, utilizo esto para conocer gente, ¿no? Y hacer amigos. Pero nuestro objetivo es al final que hacer entender que se rompe el tabú, ¿no? Que cuando conectas con gente que tiene tus mismas pasiones, que comparte tus gustos o tus hobbies, ya no es una cuestión de hacer amigos, sino que realmente es lo más normal, ¿no?
1: Claro.
2: Es romper el hielo con gente que tiene tus gustos. Es lo más normal del mundo.
1: Sí. Oye, en WeRow yo sé que va muy bien, hay gente que lo hace, y oye, un viaje de estos con gente es una aventura en sí mismo, ¿no? Y oye, ahí florecen y nacen, hay buenas amistades, pero ya veo que os trasladáis también a lo cotidiano, a todos los días, que también es importante, porque este mundo nuestro ha cambiado mucho, claro, ya entendemos que antes las cosas se hacían de otra manera, y ahora, pero está socialmente muy aceptado, ¿verdad? Buscar pareja, por ejemplo, en una aplicación, una app, ¿no? Pero todavía cuesta admitir que estamos buscando amigos, ¿eh? fíjate, lo de la pareja lo tenemos más asumido. Yo ya conozco mucha gente que se ha casado ya encontrando su pareja en internet a través de una aplicación de estas, pero lo de los amigos todavía nos está costando un poquito de trabajo, ¿no? Parece que, no sé, ¿por qué puede ocurrir esto?
2: Yo creo que al final somos una sociedad propensa a poner tabúes donde no los debería haber, ¿no? Y ha habido muchos tabúes como roto a lo largo de generaciones y años. Y si lo piensas, hablo de muchos años, ¿no? Pero aquello de quedarse soltero hace no tanto tiempo era algo como, madre mía, estabas maldito, ¿no?
1: Sí.
2: Eso pasó a que, pues es verdad que parte de digitalización, pues se abrieron otras formas de conocer gente y cada vez más gente aceptaba que eso era algo que, oye, pues la era moderna traía y se podía, no solo se podía hacer, sino que era totalmente igual que si lo conocías la vieja usanza, ¿no? Y igual, por ejemplo, cuando nosotros montamos los viajes con desconocidos, al principio era una locura, aquello de hacerte un viaje solo con gente que no conoces, pero como, ¿qué te pasa que no tienes amigos, ¿no?
1: Sí, sí.
2: Y ahora volvemos otra vez con ese paradigma, pero incluso en el día a día, ¿no? Entonces, al final creo que no es broma cuando se reconoce hoy, y como tú decías, hablamos de datos oficiales, estos son datos del Ministerio, y incluso España es el primer país en Europa que está poniendo nombre y apellidos a lo que casi nosotros entendemos como la gran pandemia actual, ¿no? Que es la soledad. Entonces, ¿por qué, si esto es algo que vivimos todos, no rompemos el tabú, aceptamos que oye, la sociedad ha cambiado y esto es una necesidad que hay que cubrir, y le ponemos plataformas y ponemos sentidos para que esto no vuelva a pasar?
1: Claro.
2: Y es ahí donde nos damos cuenta que pues seguro que igual que ayer esto nos parecía raro, hoy menos y pasado mañana mucho menos, entenderemos que es lo más normal y que hay que poner formas de encontrar nuevos amigos.
1: Amigos, claro, si no hace falta ya buscar pareja, alguien la buscará, mucha gente la busca, pero oye, muchas veces solo quieres amigos y nada más, y esto ha cambiado muchísimo. Así que le tenemos que dar, Daniel, un empujón, ¿no? A la gente que no se atreve y que todavía lo ve como una cosa ahí, vaya, que admite lo de buscar pareja, pero no, amigos, hay que empujarles, ¿no? Que es sencillo y que, bueno, que ahí se abre un mundo, madre mía, enorme, ¿no? Con muchas posibilidades, ¿no?
2: Sí. Además, esto es lo divertido y lo fácil, como tú dices, porque al final es súper fácil, es que simplemente, pues en nuestro caso, te bajas la app de WeMeet y son planes súper sencillos. Tienes planes muy fáciles, como puede ser, pues una cena, simplemente quedar en un bar a tomar unas cañas, o planes un poco más activos, pues como puede ser salir a dar una vuelta en la montaña o quedar para jugar a los bolos. Es decir, al final son planes que muchas veces lo que pones en común es a la gente haciendo lo que les gusta. Entonces, aunque llegues a un grupo en el que no conoces a nadie, hablas siempre de grupos pequeños, hablamos de 4 o 8 personas de media, aunque hay eventos más grandes que pueden ser pues como afterwards después del trabajo, que pueden ser de 20, 25 personas, pero normalmente son eventos pequeñitos donde como compartes lo que te gusta, al final la conversación sale sola.
1: Sí.
2: Y una vez que has abierto la conversación, yo qué sé, te intentas jugar al pádel, te apuntas a alguno de nuestros partidos, pues evidentemente a los 5 minutos estás hablando de pádel.
1: Claro.
2: De ahí seguramente sale todo lo demás, ¿no?
1: Sí.
2: Porque una vez que has roto el hielo, al final, oye, somos animales sociales.
1: Al
2: y
1: final.
2: Sobre todo a los españoles nos encanta esto de,
1: sí,
2: de socializar, y a través de cositas muy sencillas, que además muchas veces son eventos recurrentes, pasan todas las semanas en la ciudad.
1: Claro.
2: Encuentras el rollo y evidentemente haces nuevos amigos 100%.
1: Estamos despistados, no sabemos bien qué hacer, pues ahí es el momento de probarlo y después ya vemos, ¿no? Porque esta soledad, desde luego, no es solo en España, ¿verdad? Ocurre en la mayoría de los lugares de Europa, quizás hasta más, ¿no? Porque aquí somos más mediterráneos, salimos más y entramos, ¿no? Pero bueno, que no es un mal nuestro solo, ¿no?
2: Exacto, es un mal, yo siempre digo, generacional, global, ¿no?
1: Uh-huh.
2: Que todas las sociedades modernas están pasando por eso, y quizá donde, como tú dices, nosotros que somos de estar en la calle, tenemos sol, tenemos un ocio espectacular en este país, como que nos cuesta más el hecho de entender que tienes que hacer amigos, porque todo lo hacemos con amigos, ¿no?
1: Uh-huh.
2: Y oye, no siempre es tan fácil, y encontrar formas sencillas de hacer planes y ampliar ese círculo social, que muchas veces no es porque no tengas amigos, simplemente es porque el momento vital de tus amigos no coincide con el tuyo.
1: Claro.
2: Y aunque mantengas esas relaciones de siempre, necesitas gente con la que ampliar el círculo y hacer planes nuevos, ¿no?
1: Ampliar.
2: Y oye, pues al final Una forma de hacerlo muy muy sencilla y muy divertida.
1: Claro, siempre tenemos un par de amigos, pero bueno, hay que abrir el círculo muchas veces porque, bueno, es necesario, somos así. Daniel Martínez, muchísimas gracias por madrugar esta mañana con nosotros. Muchos éxitos. Espero que la gente luego os cuente, ¿no?, de que les ha ido bien, ¿no? Sí, seguro. Eso me alegra.
2: Sí, siempre lo preguntamos, siempre lo preguntamos.
1: Daniel, muchas gracias. Ya tenemos un amigo más, hombre, en WeMeet, ¿vale? Muchas gracias por madrugar aquí en Extremadura. Un abrazo.
2: Muchas gracias, buenos días.

0: Las 7:30 es el tiempo en el que, como todas las mañanas, nos dedicamos a conocer de nuevo las noticias en titulares. Y para eso, nada, convidamos de nuevo, que es nuestro amigo y que hablamos de amistad, de Javier Trinidad. Buenos días de nuevo, Javier.
1: Buenos días, cuéntanos. Pues actualidad que pasan por los sucesos y por los tribunales. Hoy pasarán a disposición judicial los 6 detenidos ya por el asesinato del cantaor Matías de Paula el pasado viernes en Villanueva de la Serena. Los 3 detenidos el martes y el miércoles, entre ellos el presunto autor material, se unían este jueves otros 3 como presuntos cooperadores necesarios. Y mientras en Mérida la policía detenía a un hombre por agredir sexualmente y propinar una paliza a una joven el pasado martes, mientras que en Badajoz se ha detenido a otras 2 personas por el enfrentamiento entre clanes familiares.
2: En el último mes estamos haciendo enormes esfuerzos en el caso de Badajoz, sobre todo para garantizar la seguridad.
1: Asuntos que luego llegan a los tribunales extremeños, donde a finales del año pasado se acumularon más de 67.500 causas pendientes. La presidenta del Tribunal Superior de Justicia reclama más recursos.
3: Albergamos esperanzas de que el borrador del Real Decreto de Creación de Nuevas Plazas responde a la demanda de hasta 7 plazas judiciales nuevas.
1: Es noticia también la vivienda. Extremadura dispondrá de 210 millones de euros en el nuevo plan estatal. El reparto se ha aprobado en la conferencia sectorial con el descontento de algunas comunidades como la nuestra, que critican que se le obligue a aportar el 40% de ese presupuesto.
4: A Extremadura le corresponde 126 millones de euros y a nosotros nos exige una aportación de 84 millones de euros. Esto es lo que viene siendo habitual en el gobierno de Pedro Sánchez, de yo invito pero pagas tú. Eso es lo que está haciendo con las comunidades autónomas con este plan.
1: La Junta saca información pública a la solicitud de autorización ambiental integrada y estudio de impacto ambiental del centro de datos de Merlin Properties en Navalmoral de la Mata, mientras en Almaraz un centenar de entidades se ha reafirmado su petición de continuidad de la central nuclear.
5: Que día a día estamos más unidos que nunca en defensa de la central nuclear, muy por encima de cualquier color político.
1: El foro antinuclear se va a movilizar mañana sábado en Madrid para exigir el cierre de Almaraz, mientras los cargos del PSOE de esa comarca amenazan con dejar el partido y no presentarse a las municipales si no se firma la continuidad. Y quien va a continuar, pero al frente de ATA, es Candelaria Carrera, que ha sido reelegida por unanimidad este jueves.
6: Va a querer centrar sus esfuerzos en los próximos 4 años en ayudar a los negocios a que sean cada vez más resistentes, más competitivos y con mayor capacidad de adaptarse a todos estos cambios.
1: Hoy, por cierto, termina en Badajoz otro congreso, el de Uso, que va a reelegir como secretario general a Joaquín Pérez, que va a estar con nosotros aquí en primera hora a partir de las 9:10. El congreso lo va a clausurar a las 11, la vicepresidenta y ministra de Trabajo, Yolanda Díaz. Y el Diario Oficial de Extremadura publica hoy varios asuntos destacados: el calendario de preinscripción y matrícula para el acceso a la Universidad de Extremadura para el próximo curso y también el decreto ley con ayudas para los enfermos de ELA en Extremadura. Se pueden pedir ya, Juan Carlos, desde hoy mismo.
0: Oye, pues no está nada mal. Bueno, buenas ayudas para gente que lo necesita muchísimo. Es una muy buena noticia. Gracias, Javier Trinidad. Hasta luego. De momento, 7:33, casi 34. Hoy es el mejor día de la semana.

0: Bueno, vamos a dejar de moler café un rato, que ustedes lo merecen todo a esta hora de la mañana. Lo que sí vamos a hacer es, a ver, repasar lo que dio de sí este día 22 de mayo, que es mucho, no digan ustedes que no. Beatriz Rosado es la que se encarga del tema.
1: Responda otra vez.
2: No te pego.
3: No.
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0: Creo que donde viajamos hoy, el día no se parece nada al de hoy, que vamos a tener una harta de grados, ya no lo quiero ni decir. Beatriz Rosado, buenos días.
7: Hola, buenos días.
0: Parece que no, que ese día era o fue de otra manera, ¿no?
7: No, ese día hacía frío y llovía muchísimo, pero muchísimo, muchísimo.
0: Pero era un día como hoy, ¿estás segura,
7: sí,
0: no?
7: Sí, un día como hoy seguro, era un 22 de mayo del año, eso sí, 2004.
0: Sí, ¿eh? Vale.
7: Sí, hace ya bastante, hace ya un montón. Sí. Pero llovía muchísimo, al menos llovía mucho en Madrid.
0: Anda.
7: Y yo creo que es algo de lo que se acuerdan muy bien dos personas.
0: ¿Qué?
7: Felipe VI,
0: ¿sí?
7: Y la reina Leticia.
0: Vaya.
7: Porque ese agua cayó cuando, wow, el día de su boda.
0: Ay, madre mía, pobrecillos.
8: Yo, Felipe, te recibo a ti, Leticia, como esposa, y me entrego a ti. Y prometo serte fiel en la prosperidad y en la adversidad, en la salud y en la enfermedad, todos los días de mi vida.
9: Yo, Leticia, te recibo a ti, Felipe, como esposo, y me entrego a ti, y prometo serte fiel en la prosperidad y en la adversidad, en la salud y en la enfermedad, todos los días de mi vida.
7: Ay, bueno, pues ahí los tenemos, bonito, a los reyes, ¿eh?
0: De presentar el telediario, ¿te acuerdas tan linda, eh?
7: Fíjate, ¿eh? Bueno, pues la boda la ofició el que era por entonces arzobispo de Madrid, Antonio María Rocco Varela, la catedral de la Almudena. A la boda acudieron más de 1.600 invitados, celebridades de todo el mundo, también de los medios de comunicación, políticos.
0: Nosotros no invitaron.
7: No, nosotros no.
0: Mal.
7: Miembros de otras familias reales del mundo, pero lo vimos por la tele, yo por lo menos no me lo perdí, ¿eh?
0: Yo también lo vi.
7: Bueno, una de las anécdotas de la jornada fue la patada que Juan Froilán de Todos los Santos, el hijo de la infanta Elena, dio a una de las niñas que acompañaban a la novia.
0: Dios mío.
7: Y el vestido de Leticia, esto no lo podemos olvidar tampoco, lo diseñó Manuel Pertegaz.
0: Ajá.
7: Tenía así un cuello así todo bordado. Bueno,
0: nos invitaron, ¿pero qué comieron, Beatriz? ¿Qué?
7: Bueno, pues el menú fue elaborado por el chef español Sergi Arola y sirvieron un poquito de todo, la verdad. Mariscos, pescado, cordero, variedad de postres y, por supuesto, pues no podía faltar el vino. Pero vamos ya con el chinchorreo, que es lo que a nosotros nos gusta.
0: Sí, sí. A ver, por los regalitos, por ejemplo.
7: Exactamente.
0: ¿Qué mandó la gente?
7: ¿Qué les regalaron? Bueno, pues recibieron muchísimos regalos, como era de esperar. Algunos de ellos se enviaron desde Extremadura, por ejemplo, desde el Valle del Jerte llegó un ejemplar de cerezo que fue trasplantado. Ajá. Era un árbol de 6 años enviado por el Consejo de la Denominación de Origen Cereza del Jerte.
0: Bueno,
7: así
0: detalle,
7: que seguro
0: bonito,
7: que
0: ¿eh?
7: Han tenido cerezas, se han comido cerezas los reyes, ¿eh?
0: Qué suerte, ¿eh?
7: Bueno, la Diputación de Cáceres encargó al orfebre local, Lorenzo Llanos Bernal, la elaboración de un juego de gemelos y pisacorbatas en oro y esmalte para el aún príncipe. Para ella, para la princesa Leticia, pues un conjunto de gargantilla y pendientes en oro y aljófares con un diseño basado en la tradición cacereña.
0: Anda.
7: Que son preciosos.
0: Muy bonito, ¿no?
7: Son muy bonitos.
0: Uh-huh. La Junta,
7: de Extremadura también, por supuesto. ¿Qué les regaló? Pues una reedición de 2 antiguos ejemplares de libros de las plantas, de diferentes las plantas de diferentes plazas de España, anda, Italia, Flandes y las Indias. Uh-huh. Lo encargaron a un coleccionista. Y la obra es original de 1655. Así que la verdad.
0: Enviar un libro, ¿eh? Eso está muy bien.
7: Libros, joyas, un cerezo. Lo hicimos fenomenal. No se pueden, vamos, quejar lo más mínimo.
0: Ya te digo.
7: Y ahora vamos a recordar también dónde se fueron de luna de miel.
0: A ver, cuéntame. A Mallorca.
7: La Mallorca, no.
0: No.
7: Eso ya se va todos los veranos, sí. Juan Carlos, ¿sabes?
0: Digo yo que sé, pero una cosa más apañada, ¿no?
7: Mira, dieron prácticamente la vuelta al mundo.
0: Anda.
7: Sí, sí, sí, casi un mes. De resort de lujo en resort de lujo, que pasó por puntos como, por ejemplo, las Islas Fiji, Islas del Pacífico, Samoa, California y México. Algunos medios aseguran que el viaje de novios costó 5.000 euros, no, 500.000 euros. Ay, Dios mío, que me digo 5.000 euros. Digo, es muy poco, no puede
0: barato,
7: ser.
0: Barato viaje tú, claro.
7: Digo, jolín, voy a hacer yo esta ruta, ¿eh?
0: Sí,
7: no, 500.000 euros, ¿eh? Y fue organizado por una amiga del rey, Juan Carlos, que conocemos todos mucho, mucho, que es la princesa Corina. Así que ya sabes, si no sabes dónde ir estas vacaciones, pues
0: sí,
7: apunta.
0: Una cosa así, ¿no?
7: Islas Fiji, Samoa, California, pero, México.
0: No, Proserpina, Cornalvo, piscina de aquí, de Calamonte.
7: Cualquiera de esos sitios. Va, 500.000 euros, Juan Carlos.
0: Dios mío, mucha perrina.
7: Y también recordamos este 22 de mayo que en 2008 volvía a la gran pantalla Harrison Ford. 20 años después de Indiana Jones, regresaba con el estreno de Indiana Jones y el Reino de la Calavera de Cristal. Pero después de esa, en 2023, llegó otra, Indiana Jones y el Dial del Destino.
0: Sí.
7: ¿Su rodaje cuándo comenzó? Pues en 2021, y Ford tenía, ojo, 76 años cuando se rodó esta película.
0: El látigo y todo, con su
7: bueno, sí que
0: sombrero,
7: creo que las escenas de riesgo las grabó un doble, ¿eh? Hombre, 76 años.
0: Una edad, ¿eh?
7: Es que no está nada mal. Pero este 22 de mayo también ocurrieron cosas tristes. En 2017, hace ya 9 años, un terrorista suicida, afín al Estado Islámico, pues mataba a 22 personas.
0: Vaya.
7: Al hacer explotar un artefacto junto al estadio Manchester Arena, donde el artista a la que escuchamos, Ariana Grande, ofrecía un concierto. Este tema que escuchamos se llama One Last Time y se convirtió en un homenaje a las víctimas de ese atentado, del atentado de Manchester.
0: ¡Qué barbaridad! 22 personas.

0: estuve pensando a los novios, a ver, regalar una rumba o algo, para... Me pareció poco.
1: Para el Palacio
0: Real hace poco una rumba, ¿no?
1: Yo creo que no lo necesita.
0: No va a pasar, no.
1: Creo que no.
0: Bueno, lo hubiera venido bien, quizás, no lo sé. Gracias, Betty Rosado. Hasta el lunes,
1: hasta
0: ¿no?
1: Hasta el lunes. Buen fin de semana,
0: gracias,
1: Juan Carlos.
0: Corazón.

0: madrugando, que es gerundio.
1: Ya estamos en el ratín, hoy hablamos de la boda y de amistades. Vamos a ver si los invitaron a la boda de los momentos príncipes de España, que luego ya saben, hoy día el rey, 20 y tantos años después, el rey y la reina, ¿no? Felipe y Leticia. Ay, ay, ay. Bueno, aquí tenemos reinas, bonos y princesas, para caer malo. En Cáceres tenemos a Mabel Sánchez. Hola, Mabel, buenos días.
2: Buenos días. Sí, buenos días.
1: No te invitaron a la boda a ti tampoco, ¿verdad, mi vida?
2: No, va a ser que no. Bueno.
1: Sí, no vamos a ahorrar lo que sea, ¿verdad, Sara?
2: Claro, yo, eso te iba a decir, ¿qué regalo hacías ahí, eh? ¿Qué
1: yo
2: regalo
1: lo tenía clarísimo, si yo le quería comprar una rumba para el Palacio Real, pero que me ha dicho Beatriz Rosado que de eso nada, que no la iban a necesitar, pero yo le hubiera mandado una rumba bonita con su logotipo de la Casa Real y todo, pero no me han dicho que no.
2: No pasa nada. De los amiguetes tenemos bastante.
1: Realmente no le guardo rencor a ninguno de los dos, de verdad. Además, yo, pobre mío, ¿no? Yo veo nada ese día. Nina Flores, buenos días, en Badajoz. Hola.
3: Buenos días.
1: Confirma lo que está diciendo Canal Extremadura. ¿No te invitaron a la boda tampoco? Que ha dicho Beatriz que fueron gente de los medios de comunicación. Tú no, ¿no?
3: Yo no.
1: Vaya, otra vez.
3: Pero vamos, que no pasa nada, ¿eh?
1: No sé, yo estoy un poco aquí ojiplático y que ha acontecido. Me podía haber ido. En fin, o no sé. Jimena Matías, en Plasencia, buenos días.
4: Es que, ¿en qué año fue?
1: En 2022. No, ¿qué digo yo? 2022.
4: 2022, imposible.
1: No. 2020. En 2004, sí. Que hace 22 años.
4: Claro, pero claro, es que en 2004, ¿cómo iba? Vamos, que no podía haber ido. No, porque, hombre, no tenía ya el prestigio que tenemos ahora en esta casa, ¿no? ¿Cómo me iban a invitar si estaba ahí con 5 trabajos y nadie nos conocía?
1: Pues yo tengo el mismo, o sea, ningún prestigio. Tengo el mismo que tenía ahí. O sea, pues,
4: mira, simplemente por. Hoy voy a decir una cosa. Ayer me pasó una cosa, que fui a una oficina bancaria y el director de la oficina oyó mi voz.
1: ¿Sí?
4: Y me reconoció por la voz y escucha todas las mañanas este programa. Qué, o sea, bueno, que yo solo digo eso. Ahora, si hubiera una boda real, sí, todos los de este espacio iríamos, seguro.
3: Los del ratino, iríamos a echar un ratino allí.
4: Los
3: a la
4: del
3: boda.
4: Ratino. Sí.
2: Uh-huh. Bueno,
4: sí,
2: bueno, sí, y sí. Le preguntaste si te baja el Euribor.
1: A mí me pasó igual en un banco y me dijo, ya sé quién eres, que te conozco, eres fulanito, tú eres de la COPE. Y digo, sí.
3: Y digo, bueno, tú eres el que nos manda a pagar los móviles, digo, en el teatro.
1: Me dijo, eres el de COPE. Digo, bueno, no, pero al rato, no todo el día, ¿qué vamos a hacer?
4: Para que veáis.
1: Bueno, nos invitaron a la boda real, pero no pasa nada. María Díaz, tú, nada. Sí, que era una cría.
5: Yo con 4 años no, sí, tampoco. No,
3: podías haber llevado a la Sarra, María. O sea, que...
1: Me temía lo
3: que
4: Qué
3: peor.
4: Mona irías, María, con
3: la
1: Sarra. Esa cola, esa carita, no me extraña. Anda, Mabel Sánchez, cuéntame, ¿qué nos recomienda bien Cáceres?
2: Bueno, pues ya yo comienzo a lo grande, porque sí, ya sabéis que el encendido del Ferial va a inaugurar oficialmente la Feria de San Fernando el próximo martes, pero ya a partir de este viernes pues está abierto el Ferial de par en par, no encendido la puerta, ajá, pero ya abierto de par en par, y de hecho se celebra el primer día del niño hoy en la feria.
1: Qué bien.
2: Para quien tenga ya niños, yo ya la mía como funcionan solita.
1: Una cosa, ¿habéis hecho ya la crónica del encendido de luces? La tenéis ya, que no olvidéis de poner cuántas luces hay, ¿eh?
2: Eso, claro, no te preocupes, esa la vamos a tener para el lunes o el martes.
1: Llevo 40 años escuchando esas crónicas.
3: Sí, Mabel, este fin de semana.
2: Sí, exactamente.
1: Es obligatorio poner 600.000 luces LED alumbran el ferial de
2: México. Y además seguimos diciendo lo de las LED, y ya llevan años, ¿eh?
1: Y que no sé quién las cuenta, ¿quién cuenta las luces?
2: No, pues ¿sabes lo que pasa? Que ellos, los que lo venden, ya les dicen, pues son tantas por metro cuadrado, eso es lo que hay. Tantas por metro cuadrado. Bueno. Intuyo. Sí. Bueno, pues primer día del niño que tú y yo como que no los vamos a llevar.
1: No.
2: Y con descuentos en las atracciones. Se refuerzan, de hecho, los autobuses en este fin de semana de preferia, que también es una información importante. Y también este fin de semana, pues por la Feria de San Fernando, pues ya se celebra una de las actividades deportivas más esperadas, como es el Concurso Nacional de Saltos en el Recinto Hípico. Concurso Nacional de Saltos de Caballo, lógicamente.
1: Oh, ¡qué susto! Digo, saltos estamos hablando de los niños. Hay que hacer un concurso de salto de niños. No, son los
2: eso
1: caballos.
2: Saltan sin concursar ni nada.
1: Vale, sin problema.
2: Ninguno. También hay el Campeonato de España de Gol, de tercera categoría masculina, también el Torneo Nacional de Esgrima, que siempre se hace también coincidiendo con la Feria de San Fernando, en la Preferia.
1: Sí.
2: Y el sábado también el vigésimo concurso de albañilería de Cáceres, Patrimonio de la Humanidad, clásico, que es una tradición en Cáceres, en la Avenida España, en Cánovas. Allí se ponen a concursar los equipos de albañilería, les ponen una prueba y, bueno, y tú no veas la de espectadores, sí, que hay allí, es viendo cómo construyen, es muy bonito.
4: Es que hacen, bueno, cosas increíbles.
2: Pues increíbles, les ponen en la prueba y tienen que ser, que sea, sí, un arco de punta.
1: Después
2: llaman
1: para ir a
2: que
1: encuentre ninguno. Yo no sé, allí podéis aprovechar para encargar alguna chapucilla en casa. Que no,
4: a
1: es que,
4: mí
1: no
4: me encantaría saber hacer ellos, todas esas cosas. Anda, para yo, no tener, sí, que, sí, llamar a nadie a ver.
2: No, y yo, sí, no, pues yo digo lo que Juan Carlos digo, está bien haber apuntado el teléfono, claro, de los, hombre, que participaban, para decir, mira, estos son de los buenos.
1: Claro, tío, dame tu teléfono, que tengo un cuarto de baño a calicatar y te va a mirar mal.
3: Están cotizados,
2: sí.
1: Te digo,
2: bueno, también hay un festival folclórico en el Arco de la Estrella este fin de semana, que lo organiza el grupo Trébol de Folclore de Cáceres. Y el domingo una de las actividades más, bueno, con más participación y familiar, además, que es la fiesta de la bicicleta. Uh-huh. Y bueno, pues además, el fin de semana, hoy también hay proyección, sí, de la Filmoteca, también hay el fin de semana concierto, este viernes concierto en el Corral de las Cigüeñas, uh-huh, y en el Bugalú Club, etcétera, etcétera.
1: Bueno, y ahí tienen que estén pendientes, ahí llevan ya un aperitivo para la cosa, ¿eh? Bueno, Nina Flores, continúa, hija, dale, a ver qué tienes tú ahí en Badajoz.
3: Un montón de cosas. Vale. No tengo boda real, pero tengo...
1: Realmente
3: a ver,
1: boda,
3: que te digo rápido, ¿vale?
1: Sí.
3: Venga, primero, en el Hospital Centro Vivo hoy, mañana tenemos un encuentro de moda sostenible, uh-huh, tejiendo el futuro, y pues hay propuestas desde talleres y jornadas un poco más técnicas, con profesionales, con los retos del ecodiseño, con residuos textiles, con materiales pues un poco naturales, pero tenemos ahí también, hay una actividad, una iniciativa que me parece muy chula, que se llama Reestrena, y es un punto de intercambio donde podemos llevar pues lo que no nos ponemos, uh-huh, y pues para ver qué nos ofrecen, intercambiarlo con alguien.
1: Vale,
3: pues eso.
1: Pero no se puede llevar los calzoncillos y esas cosas, ¿no? Los gallumbos y eso, no.
4: No.
3: Lo que esté, vale, un poquito vale. De no, buen uso.
1: Ya está, yo qué sé.
4: Sabe,
3: limpito, aseado,
1: por
3: en
1: si
3: fin.
1: Podía, por si
4: eso
1: podía.
4: Que te compraste, Juan Carlos, y sí, que lo has dejado ahí en el armario
3: y
4: olvidado.
3: Y dice que voy a adelgazar, Sí. Y me adelgaza. Ah, no, no. Ahora lo puedes cambiar.
1: Algo tengo yo de eso, sí, no te creas que no.
3: Con la etiqueta, bueno, vale, que va a terminar, como no, con un desfile, con una estética pues respetuosa con el medio ambiente. Eso, Hospital Centro Vivo hoy mañana. En la sala de ámbito cultural seguimos con eso que nos parece tan importante, que es la salud mental. Y en este caso nos van a enseñar, es un taller donde nos van a enseñar o a explicar o a dar herramientas para saber cómo acompañar en el dolor ajeno. ¿Vale? Para que, uh-huh, pues, ¿qué hacemos? ¿Callamos? ¿Consolamos? ¿Hablamos? ¿Solo escuchamos? Pues eso. Y también saber cómo poner los límites para que no nos afecte a nosotros. A las 6:30 en la sala de ámbito cultural del Corte Inglés. A las 8:30 dentro del ciclo flamenco en la Plaza Alta. Ajá. Miriam Cantero y La Caíta. Bueno, va a ser en la iglesia de Santa Catalina, y hoy también en el Teatro López de Ayala a las 9, el 20 aniversario del Festival África en Danza, con una propuesta que se llama Origen y Memoria, y hace un repaso por estos 20 años, como no, a cargo de, bajo la dirección de la bailarina y coreógrafa Cristina Rosa. Dos apuntes más, en el Teatro López de Ayala mañana a las 9 de la noche, que supongo que ya os lo habrá contado nuestro músico de guardia, estará Maldita Nerea con su espectáculo, que fíjate, también se titula Origen. Y el domingo a partir de las 12 de la mañana, la edición número 29 del Festival de Primavera de los Coros Escolares.
1: ¡Wow! ¡Cuánta cosa, eh!
4: ¡Madre mía!
1: ¿Estáis entretenidos ahí?
3: Mucho muchachino allí cantando,
1: ya, sí. Mucha gente de menos de metro y medio, somos entretenidos. Ah, Jimena Matías, cuéntame, ¿qué podemos
4: hacer
1: ahí?
4: ¡Madre mía! Aquí no, hay 100.000 cosas. Bueno, por venga, ejemplo, la Feria Gastrogusta.
1: Cuéntame 99.000 solo, anda.
4: Venga, pues la Feria Gastrogusta, que va a estar todo el fin de semana en el Berrocal, con degustaciones de muchos productos. Vamos a comprar un ticket y vamos a comer, bueno, vale, ahí hasta que no podamos más. Y además va a haber un montón de stands, música en directo, y bueno, esto es hasta el domingo a las 7:30 en Las Claras, Pues una cita parecida a esa que ha contado Nina en Badajoz. Es un psicólogo que imparte una charla en Las claras de tu cerebro a tu identidad. ¿Por qué tu mente genera sufrimiento y cómo dejar de identificarte con él? O sea que podrían ser complementarias. Lo que pasa es que no podemos ir a las dos. Ajá. Pero bueno, mira, no estaría mal que luego venga quien imparte en Badajoz para completar la charla de Raúl García. A las 8 en el Alcázar está la gala de fin de curso de la Universidad Popular. Mañana hay un planazo que a mí me encantaría, que es dar paseos en Dragon Boat en la isla, entre las 10:30, las 2 y las 5 y las 8. Vamos a pagar una pequeña entrada porque vamos a colaborar con el equipo de Dragonas del Jerte, que van a representar a España en un campampeonato europeo. O sea, es que están en el top de las categorías absolutas. Wow. Y son increíbles. Mm-hmm. Algunas de ellas están recuperándose además de cáncer de mama, o sea que es que increíble. A las 12 DJ en directo en el Jardín Secreto, 7 música de percusión en Musiquex, y el domingo una ruta caminando por el entorno del río convocada por el Colegio de Médicos. Más zapatillas y menos pastillas.
1: Ya me lo he aprendido yo, es tan bueno la frase esa que parece mía, parece mía, tú, qué buena.
4: Bueno, a lo mejor ha sido tú y la has cedido. No, dínoslo,
1: ya te lo digo, confieso abiertamente que no. Gracias. María Díaz, venga, tira.
6: Pues que tenemos en el fin de semana también viene muy cargado con Emerita Lúdica, pero antes es el último día para poder disfrutar de la exposición de fotos de Emilio Jiménez del proyecto Neuroredes en el Centro Cultural Alcazaba. Y como decía, continúa Emerita Lúdica este viernes. Por la mañana en el Teatro Romano va a ser la Nominatio, la imposición de nombres romanos a partir de las 10. También hay talleres de mosaicos en el Templo de Diana y recreaciones en varios puntos del casco histórico. Y uno de los momentos más sobrecogedores es la presentación de las legiones en el Templo de Diana ya por la noche a las 10 menos cuarto.
1: ¿Esta noche?
6: Efectivamente.
1: Vale, me apunto.
6: El programa muy amplio durante todo el fin de semana. Actividades para los más pequeños, recreaciones, representaciones de ritos, reclutamientos. La de clausura, la última, el domingo a las 11:30, que se llama Desfile de Antorchas, con todas las asociaciones.
1: ¿Y con antorcha?
6: Sí, claro.
1: O hace calor para las antorchas, ya te digo. Pero bueno, está muy bien. Esta noche, antes de llegar al Templo de Diana, creo que vienen desde el Puente Romano.
6: Sí, creo que empezabais,
1: El puente, madre mía, eso es impresionante. Verles a todos ahí gritar en latín y venir todos ahí como vienen también pertrechados, con tanta rigurosidad histórica. Pues da gusto verlo.
6: Está muy bien, estuve ayer en el Parque de las Meridas del Mundo y están muy chulas los espacios recreacionistas.
4: Venga, ¿te disfrazaste, María?
2: No, que no es vestirse.
6: Bueno, ir ataviados.
4: Decírselo a la hater de los disfraces,
1: es el carnaval. Ay, señor. Bueno, venga, que nos vamos con la tontura de la radio, que la hay muy chula hoy. Quiero felicitar enormemente a todos los compañeros de Radio Televisión Española, porque ayer la Fundación Almienza, para que entregue los terceros premios solidarios, se lo ha dado a Televisión Española, y además con mucho predicamento. Tiene mucha razón por todos los programas que tienen para la inclusión, ¿no? De los más.
4: Son fundamentales.
1: Sí, es fundamental. Así que enormemente contentos. Gracias, compañero, por hacer ese trabajo. Y también lo hacemos, pero han premiado a Radio
4: también
1: Televisión.
4: Y también tenemos unos cuantitos premios.
1: Exacto, las cosas como son. Pero hoy les toca a ellos, así que felicidades, compañeros, lo hacéis muy bien. La tontura, vamos con ello.
4: ¡Qué temazo! Nina Sara bailando.
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1: Estamos ya los viernes, ¿eh? Bueno, es que ahora que hablamos de Zafra me acuerdo ahora, porque fijaros lo que pasó. ¿Os acordáis el asunto? Esto pasó hace unos días, lo vi en los periódicos, yo que no estaba aquí en la radio, pero unas chicas se quedaron encerradas en el cine de Zafra.
4: ¿Sí? ¿Qué dices? ¿Cómo
1: me estás contando? Bueno, de tal manera que la cosa ha sido tan viral que hasta Francino y el gran boyero, bueno, hablaron esto en la tarde. Ya, date cuenta, mira cómo empezó el asunto.
8: Buenas tardes, ¿qué tal?
9: Abrimos la ventana del cine, pero hoy deberíamos preguntarnos cómo se abre la puerta del cine. ¿Sabes por qué?
8: Coño, eso que es.
9: Pues, hombre, la puerta para entrar y para salir del cine.
8: Ya, pero me dejas.
9: ¿Tú te has quedado alguna vez encerrado en el cine?
8: No.
9: De no poder salir.
1: No creo, ¿no? Oye, pobre hombre. Pero ha dicho una palabrota, lo oyeron, ¿eh? Qué malo.
4: Ha dicho sí, bueno.
1: A ver, Francino, cuéntanos, ¿qué pasó en el cine de Zafra? A ver, ¿qué ha pasado?
8: Pero ya te digo, aparte de ciertas cosas inconfesables, no me han ocurrido.
9: Te lo pregunto lo de la puerta del cine, sí. Porque es que el otro día en Zafra, en Badajoz, a dos chicas que fueron a ver El Diablo Viste de Prada, la 2, la segunda parte que han hecho ahora, lo contaron ellas en un vídeo que se ha hecho viral, que tiene un montón de visualizaciones, porque coño cuentan que...
8: Uy, espera que me lo estoy imaginando.
9: Se fueron al baño un momentito al terminar la película y al salir les habían cerrado.
10: Hola, buena, mira, verás. Estamos en el cine de Zafra. Hemos entrado al baño y cuando hemos salido nos han dejado aquí encerrada. Sí, es que no hay absolutamente nadie. Hay aquí.
1: Qué bueno, te fueron todas las dejaron ahí encerradas, dos chiquillas.
4: Ay, madre mía.
1: Nos pasa aquí nada más.
4: Yo
1: cosas,
4: me pondría a hacer palomitas y luego ya llamaría, ¿no?
1: Miraron en el cuartucho. las dos muertas de risa se ha hecho viral, sí, la cosa. Madre mía. Oh, qué cosa. Bueno, hasta el lunes. Buen fin de semana. Tenéis ahí muchas cosas que hacer. Así que venga.
4: Mucho,
1: adiós.
2: Mucho. Adiós.

0: Son las 8 de la mañana.
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0: ¿Qué tal? Muy buenos días. Hoy pasarán a disposición judicial los 6 detenidos por el asesinato del cantador Matías de Paula el pasado viernes en Villanueva de la Serena. A los 3 arrestados a principios de semana, entre ellos el presunto autor material, se unían este jueves otros 3 como presuntos cooperadores necesarios. Mientras en Mérida, la policía ha detenido a un hombre por agredir sexualmente y propinar una paliza a una joven el pasado martes, y en Badajoz se ha detenido a otras 2 personas por el enfrentamiento entre clanes familiares.
2: En el último mes estamos haciendo enormes esfuerzos en el caso de Badajoz, sobre todo para garantizar la seguridad.
0: Asuntos que llegan a los tribunales extremeños, donde a finales de año se acumularon más de 67.500 causas pendientes. La presidenta del Tribunal Superior de Justicia reclama al gobierno más recursos.
3: Albergamos esperanzas de que el borrador del Real Decreto de creación de nuevas plazas responde a la demanda de hasta 7 plazas judiciales nuevas.
0: Extremadura dispondrá de 210 millones de euros en el nuevo plan estatal de vivienda, reparto aprobado por la conferencia sectorial, con el descontento de algunas comunidades como la nuestra, que critican que se le obligue a aportar el 40% de ese presupuesto.
4: A Extremadura le corresponde 126 millones de euros y a nosotros nos exige una aportación de 84 millones de euros. Esto es lo que viene siendo habitual en el gobierno de Pedro Sánchez, de yo invito pero pagas tú. Eso es lo que está haciendo con las comunidades autónomas con este plan.
0: Y la Junta saca información pública ya la solicitud de autorización ambiental integrada y el estudio de impacto ambiental del centro de datos de Merlin Properties en Navalmoral de la Mata, que es proyecto premia, mientras en Almaraz un centenar de entidades ha reafirmado su petición de continuidad de la central nuclear.
5: Que día a día estamos más unidos que nunca en defensa de la central nuclear, muy por encima de cualquier color político.
0: El foro antinuclear se va a movilizar mañana sábado por la tarde en Madrid para exigir el cierre de la central, mientras cargos del PSOE del Camp Arañuelo amenazan con dejar el partido y no presentarse a las municipales si no se firma la continuidad de la planta. Y quien va a continuar, pero al frente de ATA Extremadura, es Candelaria Carrera, reelegida por unanimidad este jueves.
6: Va a querer centrar sus esfuerzos en los próximos 4 años en ayudar a los negocios a que sean cada vez más resistentes, más competitivos y con mayor capacidad de adaptarse a todos estos cambios.
0: Hoy, por cierto, termina en Badajoz otro congreso, el de Uso, que va a reelegir como secretario general a Joaquín Pérez, que va a estar con nosotros aquí en primera hora a partir de las 9:10. Y todo esto en un día, otro más, de mucho calor, de nuevo con avisos. Carlos Benito, buenos días.
7: Buenos días, sí, se alarga todavía un poquito más esta escalada de los termómetros y hoy aún veremos temperaturas algo más altas que las de ayer. Y ojo, porque durante el fin de semana, aunque bajarán un poquito los termómetros, este ambiente de pleno verano será todavía bastante destacable y además nos acompañará aún durante al menos estos 4 o 5 próximos días, como poco. Mucha precaución hoy, con máximas que rondarán ya los 39 grados en algunas zonas del llano de la mitad sur y que en general van a superar los 34, los 30 y hasta los 37 grados, temperaturas por lo tanto 1 o 2 grados todavía más altas que las de ayer, que vuelven a activar, como decías, por segundo día consecutivo el aviso por calor en Las Vegas del Guadiana. Y no solo son muy altas las máximas, las que también son más propias de julio que de mayo, son hoy las mínimas, que esta mañana ya nos rebajan los 20 o hasta los 21 grados en algunas estaciones y que nos dejan en general valores por encima de los 15, de los 17 o hasta de los 18 grados en buena parte de Extremadura. Todo en una mañana que se levanta de nuevo con el cielo despejado o muy poco nuboso y en un día que volverá a ser de sol, apenas con algunas nubes altas que asomarán de nuevo para esta tarde por las comarcas del oeste.
0: Gracias, Carlos. Pues un calor que no impidió que miles de personas disfrutasen este jueves de Emérita Lúdica en el día festivo, una fiesta que continúa hasta el domingo en la capital autonómica. Es viernes 22 de mayo, tenemos más noticias que contarles, titulares con Luis Moral.
8: Bloquea las cuentas de Zapatero tras la imputación del expresidente del gobierno, que tendrá que declarar el 2 de junio, aunque su abogado se plantea pedir un aplazamiento.
0: El DOE publica el calendario de preinscripción y matrícula para el acceso a la Universidad de Extremadura el próximo curso. Las solicitudes se podrán presentar del 12 al 25 de junio, la matrícula del 8 al 10 de julio.
8: Y ya desde este viernes se pueden solicitar las ayudas para los enfermos de ELA en Extremadura. El DOE publica el decreto ley aprobado el martes por el Consejo de Gobierno, que crea el nuevo grado 3 Plus con ayudas de hasta casi 10.000 euros al mes para los casos más graves.
0: Y el gobierno ha presentado la campaña contra incendios forestales de este año, que se adelanta de nuevo al 1 de junio, una campaña en la que mejoran las condiciones laborales de los BRIF y aumentan también las dotaciones materiales. Y vamos a conocer algunas claves del día de qué tendremos que estar pendientes. Beatriz Rosado, buenos días.
9: Buenos días. A partir de las 9 y 10 estará con nosotros Joaquín Pérez, porque este viernes será reelegido como secretario general de USO. Le preguntaremos por las prioridades que se marcan en su nuevo mandato y por los desafíos actuales como la precarización del empleo y la desigualdad. Un congreso federal al que asiste la ministra de Trabajo, Yolanda Díaz. Por lo demás, hay pleno extraordinario del Consejo Interterritorial del Sistema Nacional de Salud. El consejero de Agricultura y la consejera de Educación van a comparecer a petición propia en la Asamblea y a penúltimo se van a presentar una nueva edición del Festival de Teatro Clásico de Cáceres.
0: Gracias, Beatriz. Vamos a ver cómo amanecen las principales ciudades de la región. Comenzamos en Badajoz. Nina Flores, buenos días.
10: Buenos días. Tenemos 17 grados a esta hora. La previsión es que alcancemos los 36 de máxima. En crónica local, la subida de las temperaturas adelanta la campaña de desinsectación municipal. El ayuntamiento ya está aplicando por distintos tratamientos contra las cucarachas o las larvas de mosquito. En junio fumigará contra los mosquitos adultos.
0: Vemos también cómo amanece en Cáceres. Mabel Sánchez, buenos días.
11: Muy buenos días. Aquí despertamos ya estas horas con 18 grados y el Pleno Municipal del MES rechazaba ayer las tres mociones presentadas por los tres partidos de la oposición. Además, el próximo martes se inaugura la Feria de San Fernando con el encendido del ferial, pero ya este viernes comienza la preferia y de hecho hoy primer día del niño con descuentos en las atracciones.
0: Parada también en Mérida. María Díaz, buenos días.
12: Buenos días. En Mérida este viernes se alcanzarán también los 36 de máxima, aunque de momento los termómetros marcan unos 18. Y en crónica local, la instalación de los toldos previstos en la calle Félix Valverde Lillo no se llevarán a cabo por problemas de anclaje. Y por otro lado, en Mérida Lúdica continúa su programación.
0: Y vamos al norte de la región para ver cómo amanece en Plasencia. Jimena Matías, buenos días.
13: ¿Qué tal, Javi? Pues aquí amanecemos con cielo despejado y temperatura que va a estar entre los 20 de mínima y los 34 de máxima. La Asociación de Vecinos del Berrocal denuncia las molestias que sufren sus vecinos por el constante uso del recinto para conciertos, ferias o concentraciones. Y a ello se suma, dicen, menudeo de drogas, suciedad y maleza acumulada. Urgen al ayuntamiento soluciones.
0: Y vamos también con un apunte de la información deportiva con Francisco José Pacheco. Buenos días.
14: Buenos días, el Cacereño despedirá mañana la temporada con la permanencia ya conseguida y con una fiesta en las gradas, ya que el Estadio Príncipe Felipe registrará un lleno absoluto. Llega el Talavera con la necesidad de ganar y esperar para ver si puede salvarse. Los cacereños volverán a estar la temporada que viene en la Primera Federación. Y el Mérida despide también la temporada, lo harán en casa de los Osasuna B, donde quieren lograr una victoria para terminar con buenas sensaciones tras encadenar 5 jornadas sin ganar. Y hoy, último entrenamiento para el Coria, que recibe el domingo al Oviedo Vetusta, a 2 partidos de lograr el ascenso a la Primera Federación.
0: Pedro Nogales está en los mandos técnicos, Laura Gómez en producción. Saludos de Javier Trinidad en nombre de todo el equipo. Esto es Primera Hora, Canal Extremadura Radio. Comenzamos. Y comenzamos en la crónica de suceso. Ya son 6 los detenidos por el asesinato el pasado viernes del cantaor Matías de Paula en Villanueva de la Serena. A los 3 detenidos entre el martes y el miércoles, entre ellos el presunto autor material y 2 familiares, se unían este jueves otros 3 como presuntos colaboradores. Hoy pasarán ya a disposición judicial, Luis.
8: En efecto, los 6 arrestados van a pasar este viernes a disposición del juzgado de primera instancia e instrucción de Villanueva de la Serena, donde se espera un amplio dispositivo policial. Los hechos tuvieron lugar en Villanueva cuando la víctima fallecía a causa de una herida por arma de fuego. El martes la policía detuvo al presunto autor del disparo, de 54 años, en una operación en la que resultó herido un taxista ajeno a los hechos y que sigue hospitalizado. Un día después la policía arrestaba a otras 2 personas, familiares del primero, y las otras 3 detenciones se produjeron ayer, en este caso como cooperadores necesarios. Todos se encuentran en dependencias policiales en Don Benito a la espera de declarar ya hoy ante el juez.
0: Mientras en Mérida, la Policía Nacional ha detenido a un hombre como presunto autor de una agresión sexual y robo con violencia e intimidación a una joven de 26 años que permanece ingresada en el hospital de Mérida. Los hechos sucedieron en la noche del martes al miércoles en el céntrico Paseo de Roma. Beatriz.
9: Sí, la joven fue brutalmente agredida por un individuo que la interceptó mientras se caminaba por el Paseo de Roma en Mérida. La presencia de un testigo que gritó al ser consciente de lo que ocurría alertó al agresor, que huyó del lugar con el bolso de la víctima. La joven se encuentra hospitalizada con daños graves. La tráquea, pues, intentó estrangularla. Según ha podido saber Canal Extremadura, quizás tenga que ser operada. La investigación se inició de inmediato, acordonando incluso la zona de los hechos. El supuesto agresor pudo ser detenido por la Policía Nacional el miércoles por la tarde tras ser identificado por la víctima. El individuo cuenta con antecedentes por hechos similares ocurridos hace apenas un mes. Está a la espera de pasar a disposición judicial. El caso ha generado una gran conmoción en el entorno de la víctima, que reclama que se aplique la ley con contundencia y que se refuercen las medidas de seguridad para evitar que hechos similares vuelvan a repetirse.
0: Bueno, pues eso. En Mérida, en Badajoz, la Policía Nacional ha detenido a dos hombres por su relación con los tiroteos registrados en la barriada de San Roque. Los arrestos se han producido tras realizarse varias inspecciones en viviendas de la ciudad. Se investiga un posible ajuste de cuentas entre bandas relacionado con tráfico de drogas.
8: Uno de los detenidos fue arrestado el lunes y en el registro los agentes localizaron un arma de fuego. Tras pasar a disposición judicial, fue puesto en libertad. El otro individuo fue detenido este miércoles y está a la espera de declarar ante el juez. Además, en menos de 24 horas, cuatro coches han salido ardiendo en la ciudad. Las llamas de uno de ellos afectaban una vivienda cercana, aunque no hay heridos. Todo apunta a que estos sucesos estarían relacionados con un ajuste de cuentas entre bandas por tráfico de drogas. La investigación sigue abierta y no se descartan más actuaciones, como indicaba el delegado del Gobierno, José Luis Quintana.
2: En el último mes estamos haciendo enormes esfuerzos en el caso de Badajoz, sobre todo para garantizar la seguridad. Y lo estamos haciendo y sabéis que lo estamos llevando a cabo. Ahora, detalles de cómo vamos día a día, entenderme que no pueda facilitarlo porque lo que estaríamos entonces dando pistas precisamente a la gente a la que se le está investigando.
0: En esos casos, una vez que llegan a la vía judicial, sufren a veces demoras interminables. Este jueves hemos conocido que los asuntos judiciales pendientes siguen subiendo en Extremadura y superan los 67.500. Así se recoge en la memoria judicial de 2025 que ha presentado la presidenta del Tribunal Superior de Justicia, que ha pedido más recursos, Charo López.
15: La presidenta del TSJ extremeño ha destacado especialmente del pasado 2025 la culminación de la especialización de la justicia extremeña en violencia contra la mujer, convirtiendo a Extremadura en la primera comunidad autónoma en ofrecer esta atención especializada a todas las víctimas, tanto del ámbito urbano como rural. María Félix Tena.
3: Somos la única comunidad autónoma de España donde la violencia sobre la mujer está especializada en toda la comunidad autónoma.
15: En cuanto a necesidades, confían que las siete plazas judiciales que están reflejadas ya en el borrador del Real Decreto se creen finalmente.
3: Dos de ellas en las secciones civiles de las audiencias provinciales de Cáceres y Badajoz, otra más en la sección mercantil del Tribunal de Instancia de Cáceres y de la sección civil del Tribunal de Instancia de Cáceres, y en la provincia de Badajoz, en el Tribunal de Instancia de Badajoz, en la sección de lo social y en la sección de lo civil.
15: No obstante, son plazas prioritarias, asegura, y la memoria incluye la necesidad de crear otras tantas para que la justicia extremeña pueda contar con una dotación óptima en función del volumen de trabajo que tiene. Lo que sí es ya seguro es la cobertura de las plazas vacantes del Instituto de Medicina Legal de Badajoz.
3: Siete plazas de tres psicólogos, tres trabajadores sociales y una de asistente social estaban, ya se cubrirían en el mes de junio.
15: Y en cuanto a las obras de ampliación del Palacio de Justicia de Cáceres, ya han comenzado y se mantiene el plazo de ejecución en 2 años y medio.
0: El Ministerio de Vivienda ha reunido a los consejeros autonómicos del área para aprobar el reparto de fondos.

0: general y mantiene los criterios de reparto del anterior plan. El 40% irá a aumentar la oferta de vivienda protegida, el 30% a rehabilitación de las ya existentes con ayudas específicas y el otro 30% a ayudas para la emancipación juvenil, reducir la tasa de esfuerzo financiero e intervenir en zonas tensionadas. La ministra es Isabel Rodríguez.
1: Mi confianza está en alcanzar ese acuerdo unánime, es lo que he podido también escuchar en boca de las comunidades autónomas en relación a este proyecto, que alcancemos ese acuerdo unánime en el reparto económico para lo antes posible estos 7.000 millones de euros que se ponen para alcanzar el derecho a la vivienda, para construir el parque público de vivienda, sean una realidad.
0: El Estado asume el 60% del coste y las comunidades el 40% restante, frente al 25% que debían aportar hasta ahora. Ello no gusta a las comunidades gobernadas por el PP. Extremadura lo tilda de farsa y podría recurrirlo por invasión de competencias y por imponerle un esfuerzo económico 7 veces superior al actual. El consejero de vivienda es Francisco Ramírez.
2: Y es un plan que llega sin previo consenso de las comunidades autónomas. No se ha aprobado en una conferencia sectorial. El gobierno de España quiere imponer su ideología a golpe de decreto y a las comunidades autónomas les impone una financiación obligatoria que en nuestro caso multiplica por 7 lo que ya veníamos realizando en el plan anterior.
0: El plan añade una cláusula antifraude en las adjudicaciones y ofrecerá datos públicos sobre el mercado de la vivienda para que no provoquen de portales privados. El consejero asesor de vivienda vigilará su cumplimiento cada año.
3: Por cierto, que el Supremo anula el registro único de arrendamientos de corta duración. Según el alto tribunal, invade competencias autonómicas. Considera que el Estado se excede en sus capacidades para imponer una regulación tan exhaustiva de ámbito nacional que se superpone, indica textualmente, a los registros autonómicos existentes sobre arrendamientos para uso turístico. Avala, eso sí, la ventanilla única para digital de arrendamientos. En el último año han aflorado más de 111.000 contratos de alquiler ilegales, la mayoría turísticos. Y de la vivienda a las infraestructuras, porque siguen las reacciones tras conocerse que el Ministerio de Transportes plantea una solución provisional para desbloquear la alta velocidad Madrid-Extremadura por la provincia de Toledo. La propuesta pasa por una conexión temporal con la línea de alta velocidad Madrid-Sevilla mientras se redefine el trazado definitivo.
4: Miguel Fuentes, responsable del sector ferroviario de Comisiones en Extremadura, considera que es un acierto.
5: Parece ser que esta línea estaba bloqueada en su paso por la ciudad de Toledo. Entonces, nos parece bien que de una vez se haya tomado una medida, una solución para salir de este atasco que teníamos.
4: El consejero extremeño de Infraestructuras y Transporte critica el retraso con el que el gobierno ha traído su propuesta de un corredor alternativo en la línea de alta velocidad Madrid-Extremadura. Escuchamos a Francisco Ramírez.
2: Pues esta propuesta viene 6 años tarde, porque esta propuesta ya fue realizada desde el gobierno extremeño y el ministro Puente, que lleva sin convocar la conferencia sectorial oportuna para debatir estas cosas, como siempre unilateralmente toma las decisiones y en este caso, como digo, llegan tarde. Los extremeños estamos ya cansados de incumplimiento por parte de este gobierno.
4: El delegado del gobierno en Extremadura, José Luis Quintana, afirma que esta decisión demuestra el compromiso del gobierno central para que el AVE sea una realidad en la región, a lo que se suma añade el anuncio esta misma semana de que antes de que termine el año se contratará lo que queda del tramo Plasencia-Talayuela.
6: Seguimos avanzando, este es el gobierno que más ha invertido. Podríamos calcular que en estos 8 años estaríamos hablando de 2.000 millones de euros en ferrocarril y seguimos avanzando, son compromisos del gobierno que se ven realidad y que se ven que se sigue dando paso sobre ello y que será una realidad.
4: El alcalde de Toledo lamenta que el gobierno haya necesitado 1 año y 3 meses para alcanzar esta solución que es, insiste, no es definitiva.
3: Y se expone a información pública la solicitud de autorización ambiental integrada del Centro de Datos de Merlin Properties en Navalmoral de la Mata. Es un proyecto premia de 288 megavatios de consumo de energía y más de 1.600 millones de euros de inversión que prevé 250 empleos directos. La instalación ocupará casi 207.000 metros cuadrados en espacio Navalmoral y el expediente se podrá consultar durante 30 días hábiles. Juan Carlos Blasco, buenos días.
7: Vamos a todos. Este proyecto sitúa en Navalmoral de la Mata uno de los mayores centros de datos previstos en España, con 288 megavatios de consumo de energía y en funcionamiento continuo todo el año. La potencia y el uso de 104 generadores diésel y 48 depósitos obligan a una evaluación ambiental ordinaria que fijará las condiciones de emisiones de ruido, de seguridad y también de consumo energético. La inversión supera los 1.600 millones de euros y la previsión es crear 250 empleos directos, según la declaración premia aprobada por la Junta. La empresa plantea 2 edificios con 16 salas técnicas en una parcela de casi 207.000 metros cuadrados en el parque industrial.

0: Al norte de Extremadura, en espacio naval Moral. El gobierno regional envía la documentación a Ayuntamiento Moralo para garantizar así la participación pública y abre un periodo de 30 días hábiles para alegaciones. La autorización ambiental integrada será la que determine si el proyecto puede ejecutarse y bajo qué condiciones.
1: Y la plataforma Sí Almaraz, Sí al Futuro ha vuelto a reunir en Almaraz a un centenar de entidades a favor de la continuidad de la central nuclear y de la revisión, de la petición de revisar el calendario de cierre previsto para esta instalación, acto que ha contado con la participación de la consejera de Industria, el presidente de la Diputación de Cáceres o el alcalde de Almaraz. Allí el presidente de la plataforma, Fernando Sánchez, ha insistido en la importancia de la unidad para defender el futuro de la planta.
2: Que en actos como el de hoy se manifiesta, se hace notar que día a día estamos más unidos que nunca en defensa de la central nuclear, muy por encima de cualquier color político.
1: Por cierto, que ante la incertidumbre sobre el futuro de la central, agrupaciones locales del PSOE del Camp Arañolo han remitido una carta al presidente del gobierno en la que le piden la continuidad. De lo contrario, advierten, algunos compañeros dejarían la militancia y sus cargos de alcaldes y renunciarán a ser candidatos en las elecciones de mayo del año que viene. Una carta a la que ha respondido el PSOE regional, señalan que nadie tiene que cuestionarse la militancia en el partido porque están convencidos de que Almaraz va a continuar con su actividad. Candelaria Carrera ha sido reelegida por unanimidad como presidenta de la Asociación de Trabajadores Autónomos de Extremadura. Ha sido durante una asamblea en Badajoz con presencia del responsable de ATA Nacional, Lorenzo Amor, que ya le ha puesto tareas, trabajar en el próximo plan de autónomos regional. Apuntaba que en el último año se han dado de alta 3 autónomos al día en Extremadura. Nina Flores.
3: Actualmente son 81.307 autónomos los que hay en la región, 640 más que en abril del año pasado. Candelaria Carrera lleva 4 años representándolos, ahora renueva su cargo.
4: Va a querer centrar sus esfuerzos en los próximos 4 años en ayudar a los negocios a que sean cada vez más resistentes, más competitivos y con mayor capacidad de adaptarse a todos estos cambios.
3: El presidente nacional de ATA, Lorenzo Amor, apunta que los autónomos son la verdadera prioridad nacional porque sin ellos el país no funciona y que Extremadura está por encima de la media nacional.
5: Candelaria, el plan de empleo de Extremadura termina en 2027. Ya hay que ponerse las pilas con el gobierno y empezar a trabajar para que esta locomotora que está haciendo Extremadura ahora mismo en el crecimiento de autónomos no pare. Ha dado un dato, 640. Si descontamos los festivos, estamos hablando casi 3 autónomos al día.
3: El actual Plan Regional de Autónomos fue premiado por ATA como el mejor del país. La presidenta de la Junta, María Guardiola, que también ha estado en el acto, recogía el guante.
6: Lo que no hagan otros lo vamos a hacer nosotros. Y lo que no podamos hacer porque no sea nuestra competencia, pues lo vamos a exigir. Vamos a ser una voz que os acompañe y que hable de manera contundente donde haga falta y las veces que haga falta.
3: Entre las reivindicaciones para el nuevo, seguir reduciendo la burocracia y la presión fiscal, prevención ante las nuevas tecnologías o facilitar el relevo generacional.
1: Hoy, por cierto, termina otro congreso, el Confederal de Uso a nivel nacional, también en Badajoz, donde se va a reelegir como secretario general a Joaquín Pérez, que va a estar con nosotros aquí en primera hora a partir de las 9:10. Por cierto, que Badajoz se consolida como uno de los entornos más favorables para el emprendimiento en España, según recoge el informe Business Ready, subnacional de la Unión Europea 2025, documento elaborado por el Banco Mundial y la Comisión Europea. Y fomentar el talento, la creatividad y mostrar experiencias de éxito laboral con emprendedores jóvenes son varios de los objetivos que ha tratado de alcanzar The Lift, una jornada de emprendimiento que ha desarrollado la Cámara de Comercio de Cáceres en Plasencia. Jimena Matías.
7: Un centenar de jóvenes con edades entre los 16 y los 29 años han participado en la segunda edición de The Lift, un espacio donde ha convivido la creatividad, el arte, la cocina y distintas empresas que son punteras en la región. ¿Qué tienen todas ellas en común? Pues que pueden ofrecer oportunidades a estos jóvenes que buscan su camino laboral. Ha habido talleres, charlas, en ellas algunos emprendedores han hablado de cómo han conseguido hacer de su pasión su salida laboral. Es el caso del diseñador Juan Macruz y el muralista Brea.
8: Bueno, pues esto se consigue pues, como casi todo en la vida, con mucho esfuerzo. Yo ahora es verdad que me dedico a la moda, tengo un taller de diseño y confección, pero realmente mis orígenes son como cocinero. Y también emprendí, también tuve mi propio restaurante y sobre todo a los jóvenes que se animen a emprender porque al final la vida es para los valientes.
9: Que vamos a hablar de cómo profesionalizar la creatividad de algún modo, en el cual vamos a tener a 4 emprendedores más junto conmigo también que podemos aportar. Pues una conversación en la que pues en la que hablemos más que de nuestro trabajo, sino de cómo lo hemos vivido, ¿no? Intentando aportar experiencia real.
7: El objetivo de esta jornada, dar a conocer a los jóvenes extremeños que su talento hace falta en la región, conseguir que en lugar de desarrollarse laboralmente fuera, se queden en Extremadura.
1: Y el Diario Oficial de Extremadura publica esta mañana el calendario de preinscripción y matrícula para el acceso a la Universidad de Extremadura en el próximo curso. Las solicitudes podrán formularse entre el 12 y el 25 de junio y la matrícula del 8 al 10 de julio. La primera adjudicación de plazas va a ser el 8 de julio y la última el 16 de septiembre.
10: Antes, del 2 al 4 de junio, se celebran los exámenes de la PAU, la antigua EBAU, la más antigua todavía selectividad. Se consolida un modelo con pruebas más competenciales y centradas en el razonamiento y con un asunto polémico, el uso de tecnologías para copiar, como la inteligencia artificial o los llamados nanopinganillos. De momento no se usarán detectores de radiofrecuencia. José Antonio Pariente preside el tribunal.
11: Lo que se ha valorado es la utilización de detectores de frecuencia que te pueden detectar si hay algún tipo de información o de receptor que está transmitiendo señales hacia el aula o hacia fuera del aula. Serían detectores, como digo, pero que no se van a utilizar en Extremadura.
10: Si los usan en Galicia, Aragón, Cataluña o Murcia, pero no en Andalucía ni en Madrid. La chuleta, el móvil y gafas inteligentes son otras trampas en las pruebas. Ante los nervios, se pide a los estudiantes calma y que vayan a las pruebas con tiempo.
1: Y los médicos continúan con su semana de huelga sin que haya avances en la negociación con el Ministerio. La consejera de Salud, Sara García, acusa a la ministra de no afrontar el conflicto y le exige que actúe. Asegura que la situación ha supuesto más de 236.000 anulaciones de actos médicos en nuestra región.
12: Lo que no es de recibo es que haya comunidades como la nuestra, como Extremadura, que ya tengan implementados lo que otras comunidades no tienen. Tenemos las 35 horas de jornada semanal, tenemos la exención de guardias mayores de 55 años y tenemos lo que otros piden y es de nuestras competencias. Por tanto, cumplimos, pero Amistad tiene que cumplir con sus competencias y tiene que dar respuesta al conflicto más grande que se recuerda y que está dañando a la población y a la profesión.
1: Y el Diario Oficial de Extremadura publica ya esta mañana el decreto ley con medidas urgentes en materia de dependencia para mejorar la atención a personas con ELA y otras enfermedades o procesos de alta complejidad y curso irreversible. El texto entra ya hoy mismo en vigor.
13: Esta nueva norma introduce expresamente el grado 3 Plus de dependencia extrema, regula su reconocimiento en el procedimiento autonómico, establece medidas de agilización administrativa, adapta el catálogo de servicios y prestaciones y refuerza la coordinación entre los servicios sociales y sanitarios. También modifica la normativa autonómica vigente para adaptarla al nuevo marco y añadir al catálogo de servicios del sistema de dependencia las modalidades del programa de atención a esos pacientes con ayudas de hasta 9.800 euros para casos en los que sea necesaria la atención las 24 horas del día. Como decimos, todo el decreto cobra vigencia este viernes, salvo los cambios en el decreto que fijaba las bases reguladoras de la primera convocatoria de ayudas a personas con ELA, con una cuantía anual de 4.000 euros por beneficiario. En este caso, entrarán en vigor el 1 de enero de 2027.
1: Hay más noticias que contarles aquí en Primera Hora.
10: La Diputación de Badajoz destinará 7 millones y medio de euros a una nueva edición del programa del Fondo Extraordinario de Anticipos Reintegrables. Son créditos a coste cero y sin intereses que se ponen a disposición de los ayuntamientos para mejorar su liquidez.
13: Detenido uno de los autores del robo en una fábrica de pimentón de la Vera en Cuacos de Yuste, un hombre de 31 años. Otros dos están identificados y se les investiga por una presunta implicación en estos hechos. El valor de lo sustraído, unos 1.000 metros de cable de cobre, junto a los daños ocasionados y las pérdidas por paralizar la actividad de la empresa, superan los 74.000 euros.
10: Educación ampliará el próximo curso a 8 el número de escuelas oficiales de idiomas en Extremadura. Ofertarán con carácter experimental enseñanzas en régimen semipresencial. Este curso se implantó con éxito en Cáceres, Badajoz, Mérida y Zafra y en el próximo se extenderá Almendralejo, Navalmoral, Plasencia y Villanueva Don Benito.
13: El Ayuntamiento de Talayuela anima a participar en la consulta pública impulsada por la Unión Europea sobre la revisión de la Directiva de Productos del Tabaco al considerar que la futura regulación puede tener efectos directos en el empleo y la economía de la comarca. El consistorio avisa, la revisión normativa decidirá el futuro de esa zona para los próximos 15 años.
10: La población próxima promedio en un radio de un kilómetro en la provincia de Cáceres es de 9.208 personas y en Badajoz de 11.316. Lo dice un informe de la Fundación BBVA y el Instituto Valenciano de Investigaciones Económicas. El 97,4% del territorio español está deshabitado. La demarcación cacereña es la quinta con menos vecinos cercanos y la pacense la undécima.
13: Proyecto Extremadura, iniciativa que impulsa Fundación Caja Extremadura y Fundación Caja Almendralejo, abre la primera convocatoria de las becas de movilidad internacional. El objetivo es apoyar la formación y proyección internacional de jóvenes investigadores predoctorales en las ciencias de la vida y de la salud. Pueden solicitarse hasta el 2 de octubre.
1: Siguen las altas temperaturas y los avisos por calor en Las Vegas del Guadiana, una subida que también eleva el riesgo de incendios. Toda la provincia de Badajoz está hoy en riesgo alto, con 56 municipios del centro y sur en riesgo muy alto y dos en riesgo extremo. La provincia de Cáceres está en riesgo medio. Y a todo esto, el gobierno adelanta la campaña contra incendios forestales para este año al 1 de junio, una campaña para la que el presidente del gobierno, Pedro Sánchez, ha apelado a la unidad. Asegura que el gobierno contará con más medios contra el fuego.
14: Vamos a contar con una flota de 10 aviones anfibios, con el nuevo kit apagafuegos para aeronaves A400 de Airbus y con 4 nuevos helicópteros Chinook y 2 Cougar drones de alta capacidad, vehículos todoterrenos, cámaras térmicas, sistemas avanzados de vigilancia y también de seguimiento.
1: Así llegamos a las 8:30 de la mañana. Seguimos en primera hora en Canal Extremadura Radio, en una jornada con la actualidad que pasa por los tribunales. Hoy pasarán a disposición judicial los 6 detenidos por el asesinato del cantador Matías de Paula el pasado viernes en Villanueva de la Serena, mientras en Mérida la policía ha detenido a un hombre por agredir sexualmente y propinar una paliza a una joven el pasado martes, y en Badajoz se ha detenido a otras 2 personas por el enfrentamiento entre clanes familiares.
15: En el último mes estamos haciendo enormes esfuerzos en el caso de Badajoz, sobre todo para garantizar la seguridad.
1: Asuntos que llegan a los tribunales extremeños, donde a finales de año se acumularon más de 67.500 causas pendientes. La presidenta del Tribunal Superior de Justicia reclama al gobierno más recursos.
16: Albergamos esperanzas de que el borrador del Real Decreto de creación de nuevas plazas responde a la demanda de hasta 7 plazas judiciales nuevas.
1: Extremadura dispondrá de 210 millones de euros en el nuevo Plan Estatal de Vivienda.
10: Un reparto aprobado en la conferencia sectorial con el descontento de algunas comunidades, entre ellas la extremeña, que critican que se les obliga a aportar el 40% de ese presupuesto.
17: A Extremadura le corresponde 126 millones de euros y a nosotros nos exige una aportación de 84 millones de euros. Esto es lo que viene siendo habitual en el gobierno de Pedro Sánchez, de yo invito pero pagas tú. Eso es lo que está haciendo con las comunidades autónomas con este plan.
1: La Junta saca información pública a las solicitud de autorización ambiental integrada y el estudio de impacto ambiental del centro de datos de Merlin Properties en Navalmoral de la Mata, que es proyecto premia.
10: En Almaraz, un centenar de entidades ha reafirmado su petición de continuidad de la central nuclear.
2: Que día a día estamos más unidos que nunca en defensa de la central nuclear, muy por encima de cualquier color político.
10: Por cierto, el foro antinuclear se moviliza este sábado por la tarde en Madrid para exigir el cierre de la central de Almaraz, mientras los cargos del PSOE de la comarca de Campo Arañuelo amenazan con dejar el partido y no presentarse a las municipales si no se firma la continuidad de la planta.
1: Y quien va a continuar por el frente de ATA Extremadura es Candelaria Carrera, que ha sido reelegida por unanimidad este jueves.
4: Va a querer centrar sus esfuerzos en los próximos 4 años en ayudar a los negocios a que sean cada vez más resistentes, más competitivos y con mayor capacidad de adaptarse a todos estos cambios.
1: Hoy, por cierto, va a terminar en Badajoz otro congreso, el de USO, que va a reelegir como secretario general a nivel nacional a Joaquín Pérez. Va a estar con nosotros en primera hora a partir de las 9:10.
10: Y la Audiencia Nacional bloquea las cuentas de Zapatero tras su imputación. El expresidente del gobierno tendrá que declarar el 2 de junio, aunque su abogado se plantea pedir un aplazamiento.
1: Vamos a la actualidad de las grandes ciudades de la región y comenzamos en Cáceres, donde el Pleno Municipal del MES rechazaba este jueves las 3 mociones presentadas por los 3 grupos de la oposición. Mabel Sánchez.
18: El PSOE pedía la constitución de la Mesa de la Madrila para atender los problemas del barrio Bosch, que se aplicase la prioridad nacional en el acceso a las ayudas sociales, y Unidas Podemos instar al Gobierno a tomar medidas para rebajar un 40% el precio de los alquileres. Las tres mociones de los tres partidos de la oposición fueron rechazadas en la votación. Y el próximo martes se inaugura la Feria de San Fernando con el encendido del ferial. Pero ya este viernes comienza la preferia y de hecho hoy primer día del niño con descuento en las atracciones. A partir del lunes también habrá actividades por las barriadas. Soledad Carrasco es la concejala de festejos. Desde hoy se puede acceder al ferial por el nuevo acceso por Casa Plata y también desde este viernes se refuerzan los autobuses al ferial.
1: Gracias, Mabel. En Mérida, el Ayuntamiento renuncia a colocar toldos en la calle Félix Valverde Lillo por los problemas de anclaje en los postes. María Díaz.
19: Hace justo un año, el consistorio licitó la instalación de toldos en las calles Félix Valverde Lillo y Camilo José Cela por un importe de unos 200.000 euros, con un plazo de ejecución de 5 meses. Las obras estaban previstas para terminar antes de que llegara el calor. Sin embargo, no se van a colocar esos toldos en Félix Valverde Lillo porque necesitaban unos postes que requerían perforar y abrir esa plataforma única, algo que no ha sido recomendado por los técnicos municipales. Sí que se estudia colocar algunos en unas estructuras menos agresivas con el pavimento a la altura del antiguo mercado de Calatrava y el resto se reubicarán en otros emplazamientos del municipio. En cuanto a la avenida Fernández López, se retrasó el fin de las obras de instalación de un colector de aguas residuales por la aparición de restos arqueológicos que requirió el seguimiento del consorcio de la ciudad monumental. Y este viernes siguen las actividades de Emérita Lúdica en su 16ª edición. Así, a las 10 en el Teatro Romano será la nominatio para los alumnos de educación primaria. A las 11 vuelven a abrir los castra de las legiones quinta y décima, a mediodía los mercados y ya a las 8:30 de la tarde está prevista la entrada de las legiones y sus tropas auxiliares a la ciudad por el puente romano.
1: Gracias, María. Y en Plasencia, la Asociación de Vecinos del Berrocal denuncia las molestias que sufren sus vecinos por el constante uso del recinto para conciertos, ferias o concentraciones. A ellos se suma el menudeo de drogas, suciedad y maleza acumulada, así que piden al ayuntamiento soluciones. Jimena Matías.
20: Sí, en el entorno del Berrocal viven, Javi, unas 400 familias que conviven con una serie de problemas comunes. Por ejemplo, la no construcción de una pasarela desde el barrio hasta la Ronda del Salvador, cuyos fondos europeos se perdieron. No han podido tampoco constituirse como comunidad energética propuesta que hicieron al consistorio y que pasaba por el uso de los pabellones del Berrocal para instalar las placas. Denuncian también problemas con la maleza, baches, falta de pintura en los viales, pero su principal escollo es el uso continuado de los pabellones para conciertos, ferias, concentraciones que producen ruido e impactan en los vecinos. Vidal Ramos, presidente.
21: Es un auténtico estorbo porque es un generador de ruidos. Cuando vendieron las primeras casas, les dijeron que bueno, que el recinto ferial se utilizaba para la feria, que serían 10 días. Mentira. Todos los fines de semana, o casi todos, si no hay un concierto, hay una concentración, si no hay una quedada.
20: También denuncian menudeo de drogas, competiciones de coches y problemas con el desbroce en el entorno de las casas.
1: Gracias, Jimena. Y en Badajoz, el Ayuntamiento adelanta la campaña contra plagas por el calor y refuerza la atención a incidencias vecinales. Nina Flores.
22: Ya está en marcha la campaña específica que el Ayuntamiento desarrolla cada verano para el control de plagas. En el caso de las cucarachas, en la red de alcantarillado. Vicenta Jiménez, jefa de servicio.
23: Son es que realizan el saneamiento de toda la red pública, ¿vale? Entonces van levantan los registros, van comprobando el estado en el que se encuentra, realizan el tratamiento correspondiente y así con todas las calles.
22: Por eso es posible que en los próximos días veamos más cucarachas que salen a la superficie. Ya se ha empezado también el tratamiento contra los mosquitos, en concreto para eliminar las larvas. En junio se atacará a los mosquitos adultos.
23: El tratamiento con los larvicidas se hace en un primer lugar y después se refuerza con los tratamientos con los adulticidas, que lo que se intenta es acabar con los mosquitos ya adultos. Sobre todo en lo que son las zonas del paseo fluvial, la zona del recinto ferial, todo eso.
22: Además de esta actuación programada, el consistorio mantiene activo un servicio para atender incidencias puntuales. Los avisos deben darse por el correo electrónico proteccionanimalysanidad@aitobadajoz.es o en el teléfono general del ayuntamiento. Más información, servicios, sepan que hoy, con motivo de la festividad de Santa Rita, patrona de la administración local, el ayuntamiento tiene horario reducido. El registro estará solo de 9 a 12 de la mañana. Pueden utilizar, eso sí, en cualquier momento la sede electrónica.
1: Y vamos con la actualidad de otras localidades y comenzamos hablando de dos instrumentos porque el tamboril y la gaita se hacen oír en la clausura de las dos primeras escuelas de tamborileros impulsadas por la Diputación de Cáceres y la Federación de Folclore. Jimena.
20: Sí, es un evento que ha sido en Aceituna, Javi, en localidad donde se han impartido junto a Ceuche y han participado 39 alumnos. Ellos han aprovechado para pedir a la vicepresidenta y a la federación que continúen los cursos y Diputación se compromete a estudiar la ampliación de estos cursos e incluso a la posibilidad de incluir otros instrumentos del folclore, algo que se abordará desde la federación. Su representante, Juan Vecino, reiteraba también y agradecía el apoyo de la institución y el interés de los alumnos.
1: Y seguimos con las actividades de primavera en la dehesa.
20: El concierto de Pancho Varona en Torrejoncillo es una de las citas musicales más llamativas del cuarto fin de semana de actividades. Durante la mañana habrá talleres de bolillos, herraje, barro, además de exhibición de oficios tradicionales, una comida compartida, degustación de dulces típicos, cuentacuentos, en fin. Y por la tarde, exhibición de grupos de coros y danzas del Valle del Alagón. En Calzadilla se celebra la jornada de esa y ganadería el domingo y habrá incluso degustación de carne de toro y acabarán con flamenco y astroturismo en el embalse de Porta. Javi.
1: Y Alange celebra el noveno Festival de los Vencejos desde hoy hasta el domingo.
20: Una cita que tú lo conoces muy bien, vuelve a ser un lugar donde los amantes de la ornitología y la naturaleza se dan cita. Y es que además es un entorno privilegiado para la observación de aves, en el que pueden contemplarse las 5 especies de vencejos presentes en la península. Más de 230 especies de aves catalogadas en el término municipal y alrededores. Va a haber actividades para todos los públicos, como talleres infantiles, para adultos, rutas guiadas, charlas divulgativas. Bueno, vamos, yo creo que tú lo vas a disfrutar mucho este fin de semana.
1: Vamos a intentarlo. Y vamos con la crónica nacional e internacional que pasa en España por los tribunales. La Audiencia Nacional bloquea las cuentas de Zapatero tras su imputación por el rescate de Plus Ultra. Jorge Solís, buenos días.
0: ¿Qué tal? Buenos días. El juez de la Audiencia Nacional, José Luis Calama, ha ordenado el bloqueo de 490.000 euros en las cuentas bancarias del expresidente José Luis Rodríguez Zapatero tras su imputación, en ese caso que investiga el rescate de la aerolínea Plus Ultra durante la pandemia. Zapatero tiene que declarar el próximo 2 de junio, aunque su defensa está estudiando pedir un aplazamiento. El expresidente mantiene su inocencia y asegura que nunca realizó gestiones ante la administración para favorecer a la compañía aérea. El gobierno insiste en la presunción de inocencia y el PP estudia volver a citar al expresidente en la comisión del Senado, pero descarta de momento presentar una moción de censura. Escuchamos al ministro Óscar López y a la senadora popular Alicia García.
3: Confío en Zapatero y creo en Zapatero y defiendo a Zapatero, pero no por una razón muy sencilla, y es que le conozco hace 26 años.
5: No vamos a regalar una victoria a Sánchez con una moción de censura fallida, porque nos faltan los votos.
0: Los partidos que sostienen al Ejecutivo reconocen preocupación por la imputación del expresidente, aunque de momento evitan hablar de ruptura con el gobierno.
1: En nuestra región, los grupos parlamentarios valoraban anoche en el foro de Canal Extremadura Televisión la imputación de Zapatero y las últimas decisiones judiciales.
0: Sí, el Partido Popular lo considera gravísimo y cree que el PSOE extremeño debe dejar de mirarse en figuras nacionales como Zapatero o Sánchez. Vox pide al PP que presente una moción de censura. Los socialistas aseguran que no toleran la corrupción y piden dejar actuar a la justicia, mientras que Unidas por Extremadura considera que la corrupción está presente en todos los partidos mayoritarios. Escuchamos a Teresa Tortonda del PP, Álvaro Sánchez Ocaña de Vox, Lara Carlito del PSOE y Nerea Fernández de Unidas por Extremadura.
6: Se nos ha dicho que Zapatero era la moralidad absoluta y luego hemos visto, bueno, pues que está imputado, que está investigado por 4 delitos que son tremendamente graves.
24: Aquí pedimos también al Partido Popular de España que lleve a cabo una moción de censura, porque España no puede permitir, ni los españoles, que sigan robando a manos llenas.
25: Máxima confianza en la justicia, que haya transparencia, que se sepa todo lo que se tenga que saber y que también se vayan respetando los tiempos.
26: O sea, creemos que es una lacra que tiene PP, que tiene Vox y que tiene PSOE también.
1: Estados Unidos enviará 5.000 soldados más a Polonia en plena tensión con sus aliados europeos.
0: Sí, Donald Trump ha anunciado el despliegue adicional de tropas estadounidenses en Polonia apenas una semana después de cancelar el envío de otra brigada al país. El presidente norteamericano justifica la decisión ahora por su buena relación, dice, con el presidente polaco, aliado político de Washington. Al mismo tiempo, Estados Unidos mantiene el plan para retirar a otros 5.000 soldados de Alemania durante los próximos meses. El anuncio coincide precisamente con la reunión que mantienen los ministros de Exteriores de la OTAN hoy en Suecia.
1: La Unión Europea y México firman hoy el acuerdo que abre un mercado de 130 millones de consumidores.
0: Un acuerdo que llega tras unos datos de comercio bilateral de 2025 espectaculares. Se superaron los 86.000 millones de euros de intercambio, con 53.000 millones de exportaciones europeas y 34.000 millones en importaciones. Sectores como el agroalimentario, especialmente con productos como aceite de oliva, vino y quesos, que van a tener un acceso preferente, mientras que el textil, el calzado y parte del acero tendrán ahora más competencia.
1: Estados Unidos aumenta la presión sobre Cuba con el despliegue de un portaaviones nuclear en el Caribe.
0: La administración de Donald Trump ha enviado al mar Caribe al portaaviones nuclear USS Nimitz y a varios buques de apoyo en plena escalada de tensión con el gobierno cubano. El despliegue coincide con nuevas sanciones de Washington y con la imputación del expresidente Raúl Castro por el derribo de dos avionetas de la organización Hermanos al Rescate en 1996. Trump niega que se trate de una maniobra de intimidación, aunque ha asegurado que podría hacer con Cuba algo que otros presidentes norteamericanos no hicieron.
1: Y terminamos en Portugal, que activa su dispositivo contra incendios forestales sin todos los helicópteros previstos.
0: Eso es, las autoridades portuguesas van a reforzar desde este fin de semana el operativo de lucha contra incendios forestales, aunque no todos los medios aéreos previstos van a estar disponibles. La Fuerza Aérea Portuguesa ha confirmado que dos helicópteros del Estado van a permanecer en mantenimiento, por lo que el dispositivo solamente cuenta con 37 aeronaves. El plan especial contra incendios en esta primera fase va a estar operativo hasta el 31 de mayo y forma parte de un operativo nacional de vigilancia y respuesta ante el aumento de los riesgos por incendios forestales con la llegada del calor.

0: En mayo la hoz en la mano, la del heno, no la del centeno.
1: También la gorra a mano porque sigue el calor, Carlos.
2: No se frena de momento. Esta subida de los termómetros que nos acompaña desde el inicio de la semana y que nos ha metido de lleno en este primer episodio de calor serio de la temporada, y hoy aún subirán un poquito más los termómetros. Un ascenso discreto, pero que hará que esta tarde alcancemos ya incluso los 39 grados en algunas zonas del llano de la mitad sur, y que en general se superen los 34, los 36 o hasta los 37 grados en buena parte de Extremadura. Valores casi más propios de nuevo hoy de la canícula, de ese periodo, el más caluroso del año, segunda quincena de julio, primera de agosto, que de este tramo final de mayo, por lo que hoy por segundo día consecutivo se vuelve a activar el aviso amarillo por altas temperaturas en Las Vegas del Guadiana. Mucha precaución y ojo, porque aunque durante el fin de semana tienen que bajar un poquito ya los termómetros, este calor de pleno verano nos va a acompañar a pesar de todo, al menos en los 4 o 5 próximos días. Y no solo hablamos de máximas muy altas a lo largo de esta segunda mitad de la semana, las que también son más propias del verano que de la primavera son las mínimas, que esta mañana ya se han parado en algunas estaciones por encima de los 20 grados, en Jaraicejo o en Zorita, por ejemplo, eso en la red de estaciones de AEMET, aunque también encontramos mínimas de más de 20 grados en algunas estaciones urbanas en Cáceres, en la del Instituto Javier García Téllez, o en la de Orellana la Vieja y Navalvillar de Pela, en la de Jaraíz, en la en general, en casi una decena de estaciones. Todo en un viernes que se ha levantado con el cielo despejado, muy poco nuboso de nuevo, comienzan ya a desaparecer hasta ahora las pocas nubes altas que se veían a primeras horas de la mañana por el este, y en el que volveremos a hablar de una jornada de sol en toda la región, aunque eso sí, como ayer, a medida que avance el día volverán a colarse algunas nubes altas más desde el oeste, hoy algo más abundantes que las de la jornada de ayer, pero que de todas formas no serán tampoco demasiado destacables.
1: Vamos con la información del servicio público. Comenzamos con el precio de la electricidad, que tras dos incrementos consecutivos, la tarifa media sufre un ligero descenso este viernes, Isa Casilla.
3: Sí, a pesar de esa bajada, el coste medio de la luz se sitúa en los 56 euros el megavatio. Ahora, la franja más cara del día la encontramos entre las 10 y las 11 de la mañana, cuando la tarifa superará los 120 euros por megavatio. Ahora, la franja más barata es la comprendida entre la 1 y las 5 de la tarde, cuando encontramos valores negativos.
1: ¿Y cómo se presenta el precio de los combustibles?
3: Pues sin mucha variación. Por el litro de gasolina se paga de media 1,58, por el litro de diésel 1,69.
1: ¿Dónde encontramos los equipos del Banco de Sangre de Extremadura?
3: Pues a partir de las 5:30 estarán en las antiguas escuelas de Ribera del Fresno, en el Centro de Ocio Cultural El Molino de la Zarza y el Centro Cultural Las Escuelas de Sierra de Fuentes.
1: Y vamos a terminar con ofertas de trabajo en Sexpe Emplea.
3: En Arroyo de la Luz necesitan director y monitor de ocio y tiempo libre. Se ofrece contrato de 3 meses a jornada completa. En Malpartida de Cáceres requieren de mozo de almacén. Y en Villanueva de la Sierra buscan gerocultor para la residencia de mayores del municipio. Se ofrece contrato temporal a jornada completa de 2 meses.
1: ...8:48, vistazo a la prensa digital... ...Consuelo Carrasco, ¿qué tal? Buenos días.
4: Buenos días, Javi, de viernes.
1: Empezamos por canalextremadura.es.
4: 3 nuevas detenciones elevan a 6 los arrestados... ...por la muerte del cantador Matías de Paula... ...y Las Vegas del Guadiana, que seguirán aviso amarillo por calor. El periódico Extremadura, guía para entender el AVE Madrid-Lisboa... ...qué falta y cómo está cada tramo. En el hoy, pacientes del SES con citas y operaciones canceladas... ...dicen, entendemos la huelga, pero podían avisar. Y en el diario.es, la Junta amenaza con recurrir el Plan Estatal de Vivienda tras dar el sí a la propuesta del Ministerio.
1: ¿Y en los digitales de ámbito nacional qué tenemos?
4: Pues no lo podemos imaginar. El País, el PSOE se enfrenta a la tormenta perfecta en otro fin de curso marcado por los frentes judiciales. En El Mundo, Rodríguez Zapatero cargó 36 facturas con viajes a China, Colombia y a Marruecos para captación de clientes e información de interés. En el ABC, un socialista madrileño que certifica alimentos halal, enlace de la trama de Rodríguez Zapatero en Dubái. Y en La Razón, el Consejo de Ministros usó carril VIP para Plus Ultra.
1: ¿Y en los deportivos?
4: En el Marca, la maldición de Neymar. Y en el Sport, el dilema del Barça con Hamza Abdelkarim, ahora o después del Mundial.
1: Y vamos a terminar esta sección hablándoles de un búfalo albino al que comparan con Donald Trump. Sigue, sigue.

0: En fin, nuestro protagonista de hoy se llama Donald Trump, queridos oyentes. Un búfalo albino, al que han apodado así porque la gente le ha sacado cierto parecido con el presidente de Estados Unidos. Pesa 700 kilos, ahí se parecen algo, no mucho, y hasta hace muy poco vivía en una granja cerca de Dhaka, en Bangladesh. No sé si han visto imágenes de este animal, si no lo han hecho, búsquenlas para que puedan juzgar ustedes mismos. El animalito tiene la piel clara, es albino, y un mechón de pelo rubio rojizo en su cabeza. Es ahí donde han encontrado la semejanza con el inquilino de la Casa Blanca. Además, sus cuidadores, no te rías, que te estoy oyendo, Javi.
1: Lo estoy viendo.
0: ¿Lo estás viendo y qué crees?
1: Tiene cierto parecido.
0: Ves. Además, sus cuidadores ya se han encargado de peinarlo de tal modo que le da ese aire con el presidente que tiene nombre de pato. Trump se ha convertido en una atracción turística en la granja y hasta allí han llegado decenas de personas para fotografiarlo y grabar vídeos. Han circulado muchos memes, muchas bromas por las redes sociales acerca del parecido físico entre ambos, que si el búfalo no parece tan malvado como el humano, que si no es tan feo, que ya lo que nos faltaba... En fin, Serafín. Resulta que los propietarios de la granja han publicado un mensaje de despedida para el bueno de Donald porque lo han vendido por 4 euros el kilo, haga la cuenta, 700 kilos, e irá a parar a unos nuevos dueños antes de que se celebre la fiesta del sacrificio que se prevé para finales de mayo.
1: Y se lo van a cargar, va a ser sacrificado.
0: Evidentemente, imagino que se lo comerán. El de dos piernas sigue por ahí.
2: Y vamos ya con los deportes. En fútbol, el cacereño despide mañana la temporada con una fiesta en las gradas. Francisco José Pacheco, buenos días.
3: Buenos días. El cacereño despedirá mañana a las 18:30 la temporada con la permanencia ya conseguida y con una fiesta en las gradas, ya que el Estadio Príncipe Felipe registrará un lleno absoluto. Llega el Talavera con la necesidad de ganar y esperar para ver si puede salvarse. Los cacereños volverán a estar la temporada que viene en la Primera Federación. Diego Gómez.
4: Son todos profesionales, sabemos que el sábado viene un equipo necesitado y necesita ganar para luego poder salvarse, pero vamos, yo creo que todos y cada uno de nosotros sabemos que queremos ganar, que trabajamos para ello, porque ante, no sé si habrá 6.000 personas o el Príncipe va a estar lleno, pues está claro que queremos dar nuestra mejor versión otra vez.
5: Es que lo del sábado tiene pinta de que va a ser un fiestón.
4: Claro, sí, al final la afición se está volcando, bueno, se ha volcado todo el año y este sábado queremos rematar la faena dando una última victoria a la afición y celebrando el objetivo con todos.
3: Y el Mérida despide también la temporada, lo hará en la casa de los Asuna B, donde quiere lograr una victoria para terminar con buenas sensaciones tras encadenar 5 jornadas sin ganar. Y hoy, último entrenamiento para el Coria, que recibe el domingo al Oviedo Vetusta, a 2 partidos de lograr el ascenso a la Primera Federación. Juanjo Chavalés.
6: Vemos que lo tenemos ahí, que lo tenemos a 180 minutos y que, como te digo, el Coria está viviendo sus mejores años. Nosotros, que llevamos ahí más tiempo, hemos tragado mucho barro, entonces lo vemos como una oportunidad muy buena para hacer algo que hace unos años era impensable.
3: Roberto Aguirre es el entrenador del conjunto vetense.
7: A mí me parece muy buen equipo. Creo que es un equipo a nivel colectivo que funciona muy bien en las dos fases, defensiva, ofensiva. Un equipo que con todo merecimiento está ahí, que ha superado también una eliminatoria difícil y bueno, entiendo que nos lo va a poner muy difícil y que tendremos que hacer muy bien las cosas si queremos superarlo.
3: Y en la Tercera Federación, para mañana a las 19 horas, partido de vuelta de la fase previa del ascenso a la segunda B entre el Moralo y Azuaga, con el 0-1 a favor de los Moralos. David Blanco y José Antonio Ruiz son los entrenadores.
8: Nosotros vamos convencidos que en esos mini partidos que hay durante el partido, pues bueno, tenemos que ir ganándolo y sobre todo en los primeros 90 minutos ganar el partido, si es por 2 mejor o si no por 1, y jugárnosla en la prórroga en esos 30 minutos si tuviésemos que ir a ese tiempo extra.
9: No estamos pensando en la eliminatoria en el 1-0, de verdad, estamos pensando en ganar el partido en Navalmoral, como hemos hecho todas las veces que hemos jugado, y ganar el partido. Si nosotros ganamos el partido, pasamos la eliminatoria. Entonces no miro el resultado más allá, además de que va a ser muy difícil, porque ya te digo, el Azuaga es uno de los equipos más atractivos de la categoría, bajo mi punto de vista, a nivel de juego. Tiene gente muy buena por fuera, arriba, y nos lo va a poner muy complicado, no tengo duda.
3: Para el domingo a las 18:30, partido de vuelta entre el Badajoz y el Jaraíz con el 0-1 a favor de los jaraiceños. Y en fútbol sala, será protagonista este fin de semana en el Casar de Cáceres, acogerá la fase final femenina de la Copa Kinglong, donde el San José defenderá el título. También se disputará la eliminatoria de semifinales de ascenso a la segunda división con el partido de la ida, donde el grupo López Bolaños recibe al Eibar Pontevedra. Además, en el Multiusos de Cáceres se disputa mañana y el domingo la final a 4 de la Copa del Rey masculina, a las 12 Cartagena Valdepeñas, a las 16 horas Barcelona Jaén, para el domingo a las 12 la final. Para esta noche a las 21 horas, final por el ascenso a la segunda B, partido de ida Navalmoral Reina. Y en baloncesto ya se conocen los horarios oficiales de la fase final de los playoffs por el ascenso a segunda FEB, que se disputará en el pabellón de la Granadilla de Badajoz, en el formato liguilla, donde se enfrentarán todos entre sí. La primera jornada se disputará jueves 28, el Vital y la Mar ya sabe que jugarán los tres partidos a las 20 horas. Y fuera de región, hoy comienzan las semifinales de la Euroliga. En la final a 4, a las 17 horas, Olympiacos Fenerbahçe, a las 20 horas, Valencia a Real Madrid. Y en el Giro de Italia, hoy 13ª etapa entre Alessandria y Verbenia. Y en fútbol, en Primera Federación, desde las 18:30, Marbella-Teruel. En balonmano, Liga Sobal, a las 21 horas, Bidasoa-Granollers y Barcelona-Torrelavega. Y el empresario Enrique Riquelme ha anunciado que se presentará a las elecciones de la presidencia del Real Madrid. Tendrá de plazo hasta mañana para formalizar su candidatura.

0: Vamos ya con la cultura. La obra de Eduardo Naranjo es la protagonista de la nueva exposición permanente en el MUBA, el Museo de Bellas Artes de Badajoz. Es una de las noticias culturales más relevantes del mes. Esther Sánchez, ¿qué tal? Buenos días.
1: ¿Qué tal? Buenos días. Reúne más de una veintena de obras del maestro extremeño y recorre sus distintas etapas creativas a través del hiperrealismo.
2: Pues significa mucho que en lugar de tener estas obras escondidas en mi estudio, pueda estar a la vista de todos de nuevo, ¿no? Que es lo que debe de ocurrir siempre, ¿no? Las obras donde mejor pueden estar es en un museo.
1: Es una muestra permanente que, sin embargo, se va a ir mejorando.
2: Y sí, eso lo va a convertir en una exposición viva, con obras nuevas, que la gente no deje de tener esa oportunidad de ver otras obras más vigentes, realizadas más cercanamente, o que en esta exposición, su primera muestra, fuera imposible, cuando se preparaba la exposición, de que estuviera también. Y eso es buena idea, porque va a ser, en cierto modo, un museo vivo, ¿no? Es una sala de museo viva, ¿no?
1: La relación entre Eduardo Naranjo y el MUBA se remonta a años atrás. El museo ya contaba entre sus fondos con varias obras del artista, entre ellas el dibujo Sueños Blancos, galardonado con el premio Luis de Morales en 1974. Y la música de Willy Willazo y el cine protagonizan la presentación oficial de Extremarrigui en Puebla de la Calzada. A las 9 tendrá lugar la proyección gratuita del documental Why Do Jamaicans Run So Fat. A las 10, la actuación de Willy Willazo con banda. Extremarrigui celebrará su sexta edición en el recinto ferial de Puebla de la Calzada el 30 de mayo. La entrada es gratuita.
3: Siente el aire libre.
1: Y hay más música, porque a las 8:30 de la tarde en el Teatro Auditorio del Colegio San José de Villafranca de los Barros habrá un encuentro de creadores valores con arte, una cita única que este año cuenta con un cartel de auténtico lujo, el Langui, Cira, Duende Josele y Pedro Calero. Y vamos a terminar, Javi, con las actividades de No Solo Circo. Talayuela, Belvis de Monroy, Saucedilla y Navalmoral de la Mata ofrecen hoy actividades con viejos conocidos como el Gran Dimitri, Mike Dos Perillas, que es muy demandado, y bueno, pues algunas otras actuaciones que seguro que van a hacer las delicias de grandes y pequeños.
0: Pues seguro que sí. Gracias, Esther. Son las 9 de la mañana.
4: 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Primera hora. 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
0: Seguimos en Primera Hora en Canal Extremadura Radio. En unos minutos va a estar con nosotros Joaquín Pérez, que este viernes va a ser reelegido secretario general de USO en el Congreso Confederal que se celebra en Badajoz. Le preguntaremos por las prioridades que se marcan en su nuevo mandato y los desafíos actuales, como la precarización del empleo o la desigualdad. Es un congreso al que va a asistir la ministra de Trabajo y Economía Social, Yolanda Díaz. Pero antes vamos a repasar las noticias más destacadas de este viernes, de este 22 de mayo. Beatriz Rosado, buenos días.
5: Buenos días. 3 de los 6 detenidos por el asesinato el pasado viernes del cantaor Matías de Paula en Villanueva de la Serena pasarán hoy a disposición judicial tras agotarse las 72 horas que la policía tiene para tomarles declaración. Los otros 3 detenidos fueron arrestados este jueves como presuntos cooperadores necesarios. Los 6 detenidos pasarán hoy a disposición judicial al juzgado de primera instancia en instrucción de Villanueva de la Serena, donde se espera un amplio dispositivo judicial. Los hechos, recordamos, tuvieron lugar en Villanueva cuando la víctima fallecía a causa de una herida por arma de fuego. Luis Moral, buenos días.
6: ¿Qué tal? Buenos días. El martes la policía detuvo al presunto autor del disparo de 54 años en una operación en la que resultó herido un taxista ajeno a los hechos y que sigue ingresado. Un día después, los agentes arrestaban a otras 2 personas, familiares del primero, y las otras 3 detenciones se producían ayer, en este caso como cooperadores necesarios. Todos se encuentran en dependencias policiales de Don Benito a la espera de declarar ya hoy ante el juez.
5: Mientras en Mérida, la Policía Nacional ha detenido a un hombre como presunto autor de una agresión sexual y robo con violencia e intimidación a una joven de 26 años que permanece ingresada en el hospital de Mérida. Los hechos sucedieron la noche del martes al miércoles en el Paseo de Roma.
6: La joven fue brutalmente agredida por un individuo que la interceptó mientras caminaba por el Paseo de Roma en Mérida. La presencia de un testigo que gritó al ser consciente de lo que ocurría alertó al agresor, que huyó del lugar con el bolso de la víctima. La joven se encuentra hospitalizada con daños graves en la tráquea. ya que el agresor intentó estrangularla. Según ha podido saber Canal Extremadura, quizá tengan que operarla. La investigación se inició de inmediato, acordonando incluso la zona de los hechos, y el supuesto agresor pudo ser detenido por la Policía Nacional el miércoles por la tarde tras ser identificado por la víctima. El individuo cuenta con antecedentes por hechos similares ocurridos hace apenas un mes. Está a la espera de pasar a disposición judicial. El caso ha generado una gran conmoción en el entorno de la víctima, que reclama que se aplique la ley con contundencia y que se refuercen las medidas de seguridad para evitar que hechos similares vuelvan a repetirse.
5: Y en Badajoz, la Policía Nacional ha detenido a dos hombres por su relación con los tiroteos registrados en la barriada de San Roque. Los arrestos se han producido tras realizarse varias inspecciones en viviendas de la ciudad. Se investiga un posible ajuste de cuentas entre bandas relacionado con el tráfico de drogas. José Luis Quintana es el delegado del gobierno en Extremadura.
3: En el último mes estamos haciendo enormes esfuerzos en el caso de Badajoz, sobre todo para garantizar la seguridad. Y lo estamos haciendo y sabéis que lo estamos llevando a cabo. Ahora, detalles de cómo vamos día a día, entenderme que no pueda facilitarlo porque lo que estaríamos entonces dando pistas precisamente a la gente a la que se le está investigando.
5: Estos casos, una vez que llegan a la vía judicial, sufren a veces demoras interminables, y es que los asuntos judiciales pendientes siguen subiendo en Extremadura y ya superan los 67.500. Así se recoge en la memoria judicial de 2025 que ha presentado la presidenta del Tribunal Superior de Justicia de Extremadura, María Félix Tena, que pide más recursos. Nos lo cuenta Charo López.
7: La presidenta del TSJ extremeño ha destacado especialmente del pasado 2025 la culminación de la especialización de la justicia extremeña en violencia contra la mujer, convirtiendo a Extremadura en la primera comunidad autónoma en ofrecer esta atención especializada a todas las víctimas, tanto del ámbito urbano como rural. María Félix Tena.
8: Somos la única comunidad autónoma de España donde la violencia sobre la mujer está especializada en toda la comunidad autónoma.
7: En cuanto a necesidades, confían que las 7 plazas judiciales que están reflejadas ya en el borrador del Real Decreto se creen finalmente.
8: 2 de ellas en las secciones civiles de las audiencias provinciales de Cáceres y Badajoz, otra más en la sección mercantil del Tribunal de Instancia de Cáceres y de la sección civil del Tribunal de Instancia de Cáceres, y en la provincia de Badajoz, en el Tribunal de Instancia de Badajoz, en la sección de lo social y en la sección de lo civil.
7: No obstante, son plazas prioritarias, asegura, y la memoria incluye la necesidad de crear otras tantas para que la justicia extremeña pueda contar con una dotación óptima en función del volumen de trabajo que tiene. Lo que sí es ya seguro es la cobertura de las plazas vacantes del Instituto de Medicina Legal de Badajoz.
8: 7 plazas de 3 psicólogos, 3 trabajadores sociales y una de asistente social estaban, ya se cubrirían en el mes de junio.
7: Y en cuanto a las obras de ampliación del Palacio de Justicia de Cáceres, ya han comenzado y se mantiene el plazo de ejecución en 2 años y medio.
5: Y más asuntos. El Ministerio de Vivienda ha reunido a los consejeros autonómicos del área para aprobar el reparto de fondos del Plan Estatal de Vivienda 2026-2030 con 3 grandes ejes: construir, rehabilitar y proteger. La distribución ya se acordó con las comunidades, son en total 7.000 millones de euros, el triple que el anterior plan. A Extremadura van a llegar 210 millones, 154 más. El gobierno autonómico estudia recurrirlo. Escuchamos a la ministra Isabel Rodríguez y después al consejero extremeño Francisco Ramírez.
9: Mi confianza está en alcanzar ese acuerdo unánime, es lo que he podido también escuchar en boca de las comunidades autónomas en relación a este proyecto, que alcancemos ese acuerdo unánime en el reparto económico para lo antes posible estos 7.000 millones de euros que se ponen para alcanzar el derecho a la vivienda, para construir el parque público de vivienda, sean una realidad.
10: Y es un plan que llega sin previo consenso de las comunidades autónomas, no se ha aprobado en una conferencia sectorial. El gobierno de España quiere imponer su ideología a golpe de decreto y a las comunidades autónoma les impone una financiación obligatoria que en nuestro caso multiplica por 7 lo que ya veníamos realizando en el plan anterior.
5: Y el DOE publica el calendario de preinscripción y matrícula para el acceso a la Universidad de Extremadura el próximo curso.
6: También recoge esa publicación el procedimiento de admisión para estudios de grado. Las solicitudes podrán formularse entre el 12 y el 25 de junio y la matrícula se va a poder efectuar del 8 al 10 de julio. La primera adjudicación de plazas será el 8 de julio, la última el 16 de septiembre. El Diario Oficial de Extremadura también ha publicado el decreto ley con medidas urgentes en materia de dependencia para mejorar la atención a personas con ELA, esclerosis lateral amiotrófica y otras enfermedades o procesos de alta complejidad y curso irreversible. Un texto que entra ya en vigor hoy mismo.
5: Y vamos ahora a conocer la previsión del tiempo porque las temperaturas van a seguir muy altas. Carlos, buenos días.
11: Buenos días, sí, no hay pausa de momento en esta subida de los termómetros que nos acompaña desde el inicio de la semana y hoy, aunque ya de manera muy discreta, volveremos a hablar de ascensos en los termómetros, de una subida que apenas será de 1 o 2 grados, pero que hará que esta tarde alcancemos incluso los 39 grados en algunas zonas del llano de la mitad sur y que en general las máximas superen hoy los 34, los 36 y hasta los 37 grados en prácticamente toda Extremadura. Valores de pleno verano que por segundo día consecutivo van a activar el aviso amarillo por altas temperaturas en Las Vegas del Guadiana. Mucha precaución y ojo, porque aunque para el fin de semana tienen que bajar un poquito estas temperaturas, este episodio de calor, más propio de julio que de mayo, se va a alargar al menos unos 4 o 5 días más. Y no solo hablamos de máximas casi de plena canícula, las que también son más propias del verano que de la primavera, son las mínimas, que esta mañana son más altas, 3, 4 grados más altas en algunas zonas que las de ayer y que nos dejan este viernes algunos termómetros ya alrededor o por encima de los 20 grados. Todo en una mañana de cielo despejado, muy poco nuboso y en un día general que volveremos a hablar de sol en todas las comarcas, aunque para esta tarde se colarán de nuevo algunas nubes altas por el oeste.
5: Gracias, Carlos. Así terminamos este repaso, Javi.
0: Gracias, Beatriz. Pues mucha precaución con las altas temperaturas en esta jornada de nuevo con avisos en el que también hay alto riesgo de incendios en Extremadura. En unos instantes.
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14: Bienvenidos, buenos días. Viernes 22, Santa Rita, patrona de los funcionarios y servidores públicos. Muchas felicidades a ellos. Pues aquí estamos, un día más en este viernes 22 de mayo. Pues para acompañarles, sobre todo, para hacerles compañía en esta sintonía, esta radio que funciona 24 horas, los 7 días de la semana, 365 días al año. Bueno, pues tampoco hoy faltamos a nuestra cita, a pesar de Santa Rita. Estamos hasta las 11 en su compañía, repasando un poquito lo que es la actualidad local y que no falte la buena música. Gracias por estar ahí.

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Bueno, pues vamos a por una nueva convocatoria que realiza el Ayuntamiento de Azuaga. Pues convoca una plaza de auxiliar administrativo en régimen laboral de trabajo temporal mediante oposición. Bueno, la plaza en concreto es de auxiliar administrativo de padrón y cementerio. La contratación será para sustitución por incapacidad temporal de trabajadora con derecho a reserva de su puesto de trabajo. Los interesados deben estar en posesión del título de graduado escolar o equivalente. Las instancias solicitando participar en el proceso de selección se presentarán en el Registro General del Ayuntamiento hasta las 12 horas del próximo 29 de mayo. Las pruebas de selección se realizarían el 5 de junio. Pueden consultar las bases completas en el tablón de anuncios de la sede electrónica del Ayuntamiento en www.azuaga.es.

0: Bueno, pues hablamos de automovilismo y de deporte porque este fin de semana, concretamente mañana, sábado 23 de mayo, se celebra la segunda prueba del Campeonato de Rallys de Extremadura, concretamente el séptimo Rally Sprint de la Santa Cruz de Feria, con la presencia de un equipo azuagueño. Por una parte, el equipo MD Sport, pilotado por Miguel Durán y copilotado por Manuel Dante, estarán en los diferentes tramos de ese rally intentando estar lo más arriba posible a bordo de su Renault Clio Sport. Por otra parte, el equipo Arras de Azuaga estarán haciendo las labores de asistencia al equipo y dando cobertura durante todo el día para ayudar en la consecución de esa meta tan deseada. La prueba dará comienzo a las 13 horas de mañana sábado, dándole tres pasadas a esos tramos del circuito de feria y terminando a eso de las 6 de la tarde.
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0: 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Bueno, pues hablamos del tiempo. Mucho calor lo que se espera para el día de hoy, porque siguen al alza las temperaturas. Hoy ya vamos a alcanzar los 39 grados. En algunas zonas de la mitad sur pasaremos en general de los 34 en todas las comarcas extremeñas. Valores de pleno verano que aún nos pueden acompañar unos cuantos días más, también la semana que viene. La jornada de este viernes pues ha comenzado también con temperaturas mínimas bastante altas, por encima de los 20 grados en algunos casos. Pues eso, valores más propios de junio que no de este último tramo de mayo. En cuanto al estado del cielo, podrán llegar algunas nubes medias y altas, pero la tarde se va a mantener soleada. Bueno, en los próximos días no habrá novedades relevantes, tampoco este fin de semana. Es decir, tiempo anticiclónico y con máximas en torno a los 35 grados o más.
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Bueno, recuerden que este fin de semana continúan los partidos de playoffs para el ascenso a segunda. De nuevo el Moralos enfrente al Club Deportivo Azuaga. Será mañana sábado 23 a las 7 en el Estadio Municipal Oliver Torres de Navalmoral de la Mata. Bueno, pues aparte de eso, tenemos igualmente fútbol aquí en Azuaga. Porque hoy viernes 22 de mayo se celebra la clausura de la Escuela Municipal de Fútbol, con varios encuentros que comenzarán a las 5. Y además a las 7 se disputará otro importante encuentro, el de vuelta de playoff de ascenso a División de Honor en categoría cadete. El equipo azuagueño necesita ganar al SP Herrera tras el empate del encuentro de ida. Bueno, pues desde aquí mucha suerte. Y al mismo tiempo invitamos a todos nuestros oyentes a que acudan a esta importante cita. Será en el Estadio Municipal de Deportes de Azuaga. Recuerden, hoy a las 7.

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0: Llegamos a las 10 en punto de esta mañana de viernes y vamos con nuestro habitual repaso a la prensa regional. Nos vamos a esa primera página, esa primera plana del periódico Extremadura, allí como principal noticia. La alianza por Almaraz se repliega en favor de la central. El movimiento compuesto por administraciones, empresas y colectivos sociales renueva su apoyo a la continuidad de la planta nuclear extremeña frente al cierre previsto entre 2027 y 2028. Sala de incendios, el gobierno adelanta el pulso contra el fuego al 1 de junio y la región se rearma. Extremadura afronta sus noches tropicales con 10 grados centígrados por encima de lo normal. En sucesos, detenido el presunto autor de la agresión sexual a una joven en Mérida. Los hechos tuvieron lugar en el Paseo de Roma de la capital emeritense. Y en Badajoz, el ajuste de cuentas entre familias deja coches, varios coches y una casa quemados. Visitamos también la primera página del diario Hoy. Como principal titular es que la Audiencia Nacional bloquea las cuentas de Zapatero y las que comparte con sus hijas. Se trata, entre otros, de un depósito a la vista en el Santander con su esposa, en el que Análisis Relevante ingresó casi medio millón de euros. En las que el presidente aparece como autorizado, se recibieron transferencias desde What the Fab, pues varias cantidades de dinero, cercanos a los 200.000 euros. Los asuntos judiciales pendientes en la región ya superan los 67.500. El Tribunal Superior de Justicia de Extremadura estima que se necesita crear 13 nuevas plazas de jueces en Extremadura. 210 millones para Extremadura del Plan Estatal de Vivienda. Comienza la Prefería de Cáceres. Y la policía detiene a un implicado más en los enfrentamientos violentos entre familias de Badajoz.
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1: 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Bueno, pues hablamos del tiempo. Mucho calor lo que se espera para el día de hoy, porque siguen al alza las temperaturas. Hoy ya vamos a alcanzar los 39 grados. En algunas zonas de la mitad sur pasaremos en general de los 34 en todas las comarcas extremeñas. Valores de pleno verano que aún nos pueden acompañar unos cuantos días más, también la semana que viene. La jornada de este viernes pues ha comenzado también con temperaturas mínimas bastante altas, por encima de los 20 grados en algunos casos. Pues eso, valores más propios de junio que no de este último tramo de mayo. En cuanto al estado del cielo, podrán llegar algunas nubes medias y altas, pero la tarde se va a mantener soleada. Bueno, en los próximos días no habrá novedades relevantes, tampoco este fin de semana. Es decir, tiempo anticiclónico y con máximas en torno a los 35 grados o más.

Bueno, pues es el momento para aprender un idioma. Y recordamos que hasta el 5 de junio estará abierto el plazo de admisión para estudiar en concreto inglés y portugués para el próximo curso. Lo pueden hacer en el aula de idiomas de Azuaga, un aula que está adscrita a la Escuela Oficial de Idiomas de Zafra. Bueno, pues nos ayudan en la Casa de la Cultura. Hasta allí pueden desplazarse para encontrar toda la información necesaria. También tienen un teléfono a su disposición, es el 924-890-400. También pueden llamar al 924-1379-94.

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0: Bien, pues ya saben que la semana que viene comienza esa gran feria de la Campiña Sur, que es FEXUR. Y dentro de su programa hay innumerables actividades y actos festivos. Y uno de ellos es el que se va a producir el sábado 30 de mayo, apunten. Ese sábado va a tener lugar un festival de folclore infantil y de adultos. Bueno, con el nombre genérico del Son de Lindón, es una actividad que se va a desarrollar en el pabellón de actividades de FEXUR a las 8 de la tarde. Sábado, 30 de mayo, Festival de Folclore Infantil y de Adultos.
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0: Bueno, pues vamos a por una nueva convocatoria que realiza el Ayuntamiento de Azuaga. Pues convoca una plaza de auxiliar administrativo en régimen laboral de trabajo temporal mediante oposición. Bueno, la plaza en concreto es de auxiliar administrativo de padrón y cementerio. La contratación será para sustitución por incapacidad temporal de trabajadora con derecho a reserva de su puesto de trabajo. Los interesados deben estar en posesión del título de graduado escolar o equivalente. Las instancias solicitando participar en el proceso de selección se presentarán en el Registro General del Ayuntamiento hasta las 12 horas del próximo 29 de mayo. Las pruebas de selección se realizarían el 5 de junio. Pueden consultar las bases completas en el tablón de anuncios de la sede electrónica del Ayuntamiento en www.azuaga.es.
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0: Bueno, pues hablamos de automovilismo y de deporte porque este fin de semana, concretamente mañana, sábado 23 de mayo, se celebra la segunda prueba del Campeonato de Rallys de Extremadura, concretamente el séptimo Rally Sprint de la Santa Cruz de Feria, con la presencia de un equipo azuagueño. Por una parte, el equipo MD Sport, pilotado por Miguel Durán y copilotado por Manuel Dante, estarán en los diferentes tramos de ese rally intentando estar lo más arriba posible a bordo de su Renault Clio Sport. Por otra parte, el equipo Arras de Azuaga estarán haciendo las labores de asistencia al equipo y dando cobertura durante todo el día para ayudar en la consecución de esa meta tan deseada. La prueba dará comienzo a las 13 horas de mañana sábado, dándole tres pasadas a esos tramos del circuito de feria y terminando a eso de las 6 de la tarde.
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3: Pues sí, efectivamente, vamos con nuestro mercadillo, el Radio Mercadillo, el mercadillo de la radio. Este espacio que Radio Azuaga ofrece gratuitamente, como hacemos siempre, como emisora de servicio público a todos nuestros oyentes, de se vende, se compra, se alquila, se busca, se intercambia, anuncios gratuitos, eso sí, siempre de particular a particular y objetos, cosas de segunda mano. Vamos rápidamente con lo que tenemos actualmente. Se vende una casa en calle San Blas, número 16 en Azuaga, por solo 6.000 euros. Se vende una cama articulada sin uso de 1,5 con barandillas y agarraderas. Se vende mobiliario de oficina, mesas, sillas, estanterías. Se puede contactar para ir a verlo. Se vende un dúplex en Azuaga, en la parte inferior consta de un comedor con aparatos de aire acondicionado y bomba de calor, una habitación, cuarto de baño, cocina completamente amueblada, patio recién techado y cochera con entrada directa a la vivienda. En la parte superior, dos habitaciones, ambas con aparatos de aire acondicionado y un amplio cuarto de baño. Preguntar sin compromiso. Se vende también una casa en Azuaga, en calle Mesones, número 30, económica. Una oyente busca trabajo de limpieza para casas, oficinas, negocios, etcétera, con experiencia. Se busca un piso o casa para alquilar de dos habitaciones para dos personas en Azuaga para larga duración y, si es posible, con derecho a compra. Se vende una mesa de comedor de estructura metálica, tubular, con plataforma de madera, cristal de 5 milímetros de grueso y falda camilla incluida. 1,90 tiene de largo por 1,22 de ancho. Se vende una moto eléctrica infantil grande, modelo Vespa, sin estrenar y a precio asequible. Se vende una grúa para movilizar personas en perfecto estado. Son los anuncios que tenemos actualmente en nuestro Radio Mercadillo. Ya sabes el teléfono de contacto, el 673-53-2333. Nos llamas o nos mandas un WhatsApp. Te damos el teléfono de contacto de la persona que ha puesto el anuncio y vosotros ya os ponéis en contacto. Si quieres poner uno, igual, un WhatsApp a ese número, 673-53-2333, y te lo pondremos gratuitamente. El Radio Mercadillo, el mercadillo de la radio.

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1: Él es Anthony Zeta, no es muy conocido a nivel comercial, aunque tiene su grupo de seguidores importante. Y fíjate que hasta Pablo Alborán canta junto a él. Anthony Zeta y Pablo Alborán en esta canción, Besos Dorados.

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1: Y desde Radio Zona FM, como siempre, contándote algunas cositas, te recuerdo que esta semana que viene

Siguen las audiciones de la Escuela de Música. El martes actuarán los alumnos del aula de percusión en la Escuela de Música. Y el viernes siguiente, el 29, serán los alumnos del aula de trompa los que ofrezcan su audición en la Escuela de Música a las 8:30. Qué bonito escuchar la música en directo desde la radio contigo. Escucha a este autor, cantante, productor, lo hace todo. Beno Real, con letras maravillosas, un poeta, lleva tu vida.

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1: Y como es habitual, comenzamos con la combinación ganadora del sorteo de la Bonoloto de ayer jueves, día 21 de mayo. Los números fueron los siguientes: 3, 14, 24, 28, 37 y 46. Complementario el 16, reintegro el número 9. Ahora la combinación ganadora del sorteo de la primitiva: 9, 12, 18, 33, 37 y 49. Complementario el 31, reintegro el número 3. La Lotería Nacional de los Jueves, primer premio: 45.780. Reintegros 0, 3 y 8. Y el número de la once premiado ayer jueves, el 71.198. ¡Mucha suerte! ¡Mucha suerte!
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4: Ay, muérdeme.
3: No lo pienses, quédate.
4: Uno de los últimos temas incluido en el disco de Juanes, junto a Bomba Estéreo. Muérdeme.

Y aunque ya lo hemos contado y lo hemos publicado en el Facebook de la radio, hay gente que nos está preguntando, oye, ¿cómo es eso de que...? Bueno, pues venga, te lo contamos otra vez. Y es que Promedio ha informado al Ayuntamiento de Azuaga que por motivos de organización del servicio de recogida de residuos de los contenedores, bueno, pues el calendario de recogida semanal contará con lo siguiente. La basura de normal, la de los contenedores de basura normal, se van a recoger 4 veces a la semana, los martes, miércoles, viernes y domingos. Los contenedores marrones, lo de basura orgánica, los lunes y jueves. Los amarillos, los de envase, también se recogen lunes y jueves. Y los azules, los de cartón, los lunes y jueves, ¿vale? Bueno, ya lo sabes. Pero si quieres preguntar otra vez, nada, que te lo volveremos a decir dentro de nada. Así que sigue con nosotros desde la radio. Te contamos cositas como esta. ¿Bailamos? ¿Te atreves? ¿Quieres bailar conmigo un poquito? Bueno, yo no sé bailar, ¿eh? Ya te lo digo de antemano, te puedo pisar. Mar Anthony, Nati Peluso, como en el idilio.

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1: Las damas y el vagabundo, uno de los temas que más se han escuchado de ese Benidorm Fest. Ellas son María León y Julia Medina.

0: Y cuando llega el buen tiempo, pues no hay nada mejor que darte una vueltecita con alguien más de la familia, como es tu mascota, ¿verdad? Bueno, pues el Ayuntamiento de Azuaga pone en marcha una campaña Tu Mascota, Tu Responsabilidad, con el objeto de que todos los propietarios de perros recojan los excrementos de sus mascotas cumpliendo con las ordenanzas. Puede haber multa desde 30 a 300 euros, pero ahí no queremos llegar, ¿eh? Ya sabes que las obligaciones con tu mascota es la de disponer de pasaporte sanitario, vacunación de la rabia anual, microchip, desparasitación, cumplir las ordenanzas. Sabes que el perro tiene que estar atado en las zonas públicas y llevar siempre a salir una bolsa para los excrementos y recogerlos. Bueno, es una recomendación que te hacemos para que disfrutes de esa parte de la familia que es tu mascota y que tienen todo el derecho del mundo de pasear, de correr y de disfrutar.
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0: Es el título del disco entero, que lo han sacado en vinilo, en CD, y es también el nombre de esta canción. Es ese dúo musical español de indie pop, de pop rock, Ana y Carolina, ellas son Marlena, la Victoria.

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1: 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Eso dice Noah. Moriremos bailando. Bueno, pues encima de un escenario, otros bailando, otros cantando, pero siempre moriremos con las botas puestas. 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

0: Y hablando de ir apuntando cositas que vienen próximamente, esto será en julio, será el 11 de julio, ya está determinada la fecha, de lo que será el noveno certamen nacional de bandas de música, Azuaga Música y Cine, que se celebra en la Plaza de Toros, que cumple 9 añitos ya y que va a estar muy interesante, como siempre. Es un espectáculo, vamos, impresionante, y además en un sitio como es la Plaza de Toros, increíble. Bueno, apúntalo en tu agenda, 11 de julio, sábado, seguramente, ¿eh?
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0: Bonita canción, Un Lugar Mejor. Él es ni más ni menos que el hijo de Luis Pastor, Pedro Pastor.

0: Pedro Pastor, Un Lugar Mejor.
1: Bonita canción, incluida en nuestra lista musical de hoy. Disfrutando de buena música y de buena compañía contigo, ¿a que sí?
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1: Qué bonito, cantante y compositor desde Jerez, Raúl. Vamos con ese pasajero temporal.

0: Y hablando de ir apuntando cositas que vienen próximamente, esto será en julio, será el 11 de julio, ya está determinada la fecha, de lo que será el noveno certamen nacional de bandas de música, Azuaga, música y cine, que se celebra en la Plaza de Toros, que cumple 9 añitos ya y que va a estar muy interesante, como siempre. Es un espectáculo, vamos, impresionante. Y además en un sitio como es la Plaza de Toros, increíble. Bueno, apúntalo en tu agenda. 11 de julio, sábado, seguramente, ¿eh?
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0: Vuelven a subirse a los escenarios, vuelven a grabar. Ellos son Sin Bikini. Y una de las canciones que incluye ese último disco, esa puta canción.
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0: Esto es Radio Azuaga FM, estamos en la lista musical de este momento, haciéndote compañía con buena música, de todos los estilos, ¿eh? De todos.

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2: Este grupo se llama Ecstasy. Se meten en la lista de hoy aquí en la radio con canciones como esta. Hacer las cosas bien, a ver qué te parecen.

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2: Son las 12. Buenas tardes. Pasan a disposición judicial los 6 detenidos por el asesinato el pasado viernes del cantaor Matías de Paula en Villanueva de la Serena. Recordamos que el martes la policía detuvo al presunto autor del disparo en una operación en la que resultó también herido un taxista ajeno a los hechos y que sigue ingresado. Un día después, la policía detenía a otras dos personas familiares del primero y las otras tres detenciones se produjeron ayer, en este caso como cooperadores necesarios. Todos se encuentran, como decimos, a esta hora en los juzgados de Villanueva de la Serena. Y seguimos con más asuntos porque hoy han testificado los dos hermanos de los presuntos asesinos de Francisca Cadenas. Llegaban a primera hora de la mañana a los juzgados de Villafranca de los Barros, donde hoy también declara un agente de la Guardia Civil, uno de la policía local y una de las vecinas de Francisca. El abogado de la defensa, José Duarte, ha explicado que los familiares podían ratificarse en sus declaraciones anteriores o acogerse a su dispensa de no declarar. También explicaba que aún no se ha acordado ninguna diligencia sobre la posible reconstrucción de los hechos, pero recuerda que su defendido tiene que querer participar.
3: No, porque creo que es de las últimas diligencias que se pueden y se deben acordar si los datos procesales acompañan, porque hay que recordar que es voluntaria. Por tanto, con respecto a Julián, tendría que prestar su colaboración para hacer una reconstrucción que pudiera arrojar luz y además que fuera compatible también con su situación de investigado por un delito gravísimo de asesinato y de detención ilegal.
2: Y cambiamos completamente de asunto. A esta hora continúa en Badajoz el Congreso Confederal de Uso, el sindicato en el que se va a reelegir a Joaquín Pérez como secretario general, siendo el único candidato. Una cita a la que asiste la vicepresidenta y ministra de Trabajo, Yolanda Díaz, que ha destacado la importancia del sindicalismo.
4: Y combatir el sindicalismo es destruir y combatir un elemento de centralidad, de equilibrio social, de compensación social, de acceso a la ciudadanía como es el mundo del trabajo.
2: Díaz también se ha referido a la imputación del expresidente del gobierno, pide prudencia y espera que dé explicaciones pronto. Insiste en dejar actuar a los tribunales. Y la portavoz del PSOE en la Asamblea acaba de valorar la comparecencia en la Comisión de Agricultura del consejero Juan José García Blanca. Blanca Martín critica la postura del Ejecutivo que quiere combatir el Pacto Verde Europeo con el que se garantiza a agricultores y ganaderos las ayudas de la PAC.
5: El Pacto Verde Europeo ahora mismo lo que está garantizando son las ayudas de la política agraria común a los agricultores y ganaderos de esta región. ¿Qué van a hacer? ¿Le van a decir a los ganaderos y a los agricultores que no cumplan las exigencias de la PAC? Cuando ayer precisamente se publicó en el Diario Oficial de Extremadura la orden de los requisitos.
2: Y a la agresión sufrida por una joven de 26 años en Mérida se acaba de referir el vicepresidente de la Junta de Extremadura, Óscar Fernández. Sostiene que la agresión sexual a una joven en Mérida en la madrugada del pasado martes fue cometida por un presunto inmigrante ilegal. Fernández se ha solidarizado con la víctima y pide que se actúe, que la ley actúe con contundencia.
6: Si finalmente se corrobora que es una persona que ha entrado en España de manera ilegal, pedimos no solo que caiga todo el peso de la ley sobre él, sino que además sea deportado a su país para que, si es posible, cumpla la pena en ese país. No solo él es culpable de lo que ha pasado y de lo que ha podido pasar, sino que hay otros muchos culpables, que son los que abren la puerta a una inmigración ilegal masiva.
2: Recordamos que la agresión se produjo la noche del martes al miércoles en Mérida. Una joven de 26 años fue brutalmente agredida por un hombre que ya ha sido detenido. Está acusado de agresión sexual y robo con violencia e intimidación. La víctima permanece ingresada en el hospital de Mérida. Y la Unión Europea y México confirman hoy un acuerdo que abre un mercado de 130 millones de consumidores, elimina casi todos los aranceles y potencia un comercio bilateral que en 2025 superó los 86 mil millones de euros. Sectores como el agroalimentario en general y productos como el aceite de oliva, el vino y quesos en particular, además de las indicaciones geográficas, tendrán acceso preferente. Y un apunte más, ya lo habrán notado, hace mucho calor. La EMET activará a las 2 de la tarde el aviso amarillo por altas temperaturas en Las Vegas del Guadiana, donde se alcanzarán los 38 grados. Se recomienda beber mucha agua, evitar las horas centrales del día y buscar zonas de sombra. También tener especial cuidado con niños pequeños y personas mayores.
7: Bueno, en las horas puntas, siempre manteniéndose un poquito en casita y con las presiones bajas, aire acondicionado y poco más. Sí, sí, por supuesto, las piscinas ya apetecen para todo el mundo.
8: A mí me ha sentado fatal, la verdad. Yo estaba muy bien con el fresquito, así me quedaría siempre, la verdad.
2: Vamos ya con los deportes. Francisco José Pacheco, buenas tardes.
9: Buenas tardes. El fútbol sala será protagonista este fin de semana. En el Casar de Cáceres acogerá la fase final femenina de la Copa King Long, donde San José defenderá el título. Para mañana a las 19:30 horas, la Garrovilla Santa Marta a las 21 horas, Villanueva del Fresno Colegio San José. La final para el domingo a las 11. También se disputa la eliminatoria de semifinal por el ascenso a la segunda división con el partido de ida, donde el grupo López Bolaños recibe a Leis Pontevedra. Además, en el multiuso de Cáceres se disputará mañana y el domingo la final a 4 de la Copa del Rey masculina. A las 12, Cartagena, Valdepeñas. A las 16 horas, Barcelona, Jaén. Para el domingo a las 12, la final. Y para esta noche, a las 21 horas, final por el ascenso a la segunda B, partido de ida, Navalmoral, Rena. Y ya fuera de región, en balonmano, en la Liga Sobal, a las 21 horas, Bidasoa, Granollers y Barcelona, Torrelavega.
2: Esto, nueva cita con la información a la una.
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Muy buenas tardes, ¿qué tal? Saludos cordiales. 8 minutos pasan de las 12 del mediodía. 27 grados tenemos ya a esta hora en el exterior de nuestros estudios y, como siempre, como cada día a esta hora, vamos a ofrecerles la información local aquí en la sintonía de Radio Azuaga con la información de este viernes, día 22 de mayo. Bueno, pues vamos a comenzar precisamente con los datos meteorológicos de este día, de este viernes, día 22 de mayo. Y con la previsión del tiempo para los próximos. Bueno, pues hoy viernes hemos tenido una temperatura mínima superior en un grado a la registrada en el día de ayer. 18,3 grados ha sido la mínima de hoy, que se alcanzaba a las 7 de la mañana. La temperatura máxima de ayer se registró a las 6 de la tarde. 32 grados y medio se registraba a esa hora. Y según la Agencia Estatal de Meteorología, pues hoy vamos a tener una temperatura similar. 33 grados se esperan de máxima hoy viernes, también mañana sábado, el domingo 32 grados, 33 de nuevo el lunes y, atención, subiendo a partir del martes. Para el jueves, día 28, hablamos de 36 grados de temperatura máxima. Como ya les venimos diciendo desde días anteriores, el calor ha llegado para quedarse.

Bueno, pues vamos a seguir con otros asuntos de la información local y vamos a comenzar con convocatorias de empleo. Porque el Ayuntamiento de Azuaga ha convocado una plaza de auxiliar administrativo en régimen laboral de trabajo temporal mediante oposición. La plaza en concreto es de auxiliar administrativo de padrón cementerio. La contratación será por sustitución por IT, por invalidez temporal, de la trabajadora con derecho a reserva de su puesto de trabajo. Los interesados deberán estar en posesión del título de graduado escolar o equivalente. Las instancias solicitando participar en el proceso de selección se presentarán en el Registro General del Ayuntamiento. Tienen de plazo hasta las 12 horas del día 29 de mayo. Las pruebas de selección se realizarán el día 5 de junio. Pueden consultar las bases, están publicadas en el tablón de anuncios del Ayuntamiento de Azuaga y también en el de su sede electrónica www.azuaga.es. Igualmente les contamos se han publicado las bases en el Boletín Oficial de la Provincia del día 19 de mayo para la selección de una plaza de funcionario administrativo, administrativa, mediante el sistema de oposición para el Ayuntamiento de Azuaga. La provisión de esta plaza, incluida en la oferta pública de empleo correspondiente al ejercicio del año 2026, es en propiedad. Se requiere estar en posesión o en condiciones de obtener el título de bachiller, el de técnico superior o equivalente, o en condiciones de obtenerlos en la fecha en que finalice el plazo de presentación de solicitudes. De momento se han publicado las bases con el temario, el desarrollo, información sobre el desarrollo del proceso selectivo y demás información necesaria sobre esta convocatoria, que será efectiva cuando se publique en el Boletín Oficial del Estado. A partir de entonces se contará con un plazo de 20 días hábiles para presentar las solicitudes. Recordamos, lo ha advertido el Ayuntamiento de Azuaga, informa que a partir del 26 de mayo se cambiará la zona de aparcamiento en las calles Mesones y Juan Ortiz. A partir de las 8 de la tarde del martes día 26 de mayo quedará prohibido el estacionamiento en la acera de los números impares, como viene haciéndose hasta ahora, debiendo cambiar a la acera de los números pares.

En cuanto a actividades, les contamos que el balcón de la Casa de la Cultura se iluminará de naranja el día 24 de mayo, Día Nacional de la Epilepsia, a petición de la Asociación Disepilex. El Día Nacional de la Epilepsia se celebra en España cada 24 de mayo desde el año 2006, con el objetivo de hacer visible a todas las personas que padecen esta enfermedad y recordar el apoyo de todos los sectores de la sociedad. La epilepsia es una enfermedad crónica del sistema nervioso central que, debido a una excesiva actividad eléctrica de un grupo de neuronas hiperexcitables, provoca crisis de manera espontánea e inesperada. Se estima que el 1% de la población en nuestro país padece actualmente esta enfermedad, de la que cada año se diagnostican 20.000 nuevos casos.

Bueno, y tal y como figura en las bases del concurso de decoración floral de fachadas y patios, hoy día 22 de mayo se ha hecho público el fallo del jurado. Este año se han presentado a concurso un patio y una fachada. Así, el jurado ha decidido otorgar el premio en cada una de en cada categoría, pues a los presentados. El ganador, por tanto, del concurso de patios es el patio de la calle San Gil número 63, y el ganador del concurso de decoración de fachadas, el balcón, la fachada de la calle Larga número 44. En el Facebook de nuestra emisora Azuaga Radio FM, pues allí hemos publicado los vídeos presentados a concurso, donde se puede contemplar la decoración de patio y fachadas.

Recuerden que continúa abierto el plazo de preinscripción en la Escuela Municipal de Música para el próximo curso 2026-2027. Es imprescindible realizar la preinscripción. Tienen que hacerlo

hablando de música, recuerden que a lo largo de esta semana han continuado, se han ofrecido audiciones por parte de las distintas aulas de la Escuela de Música. Hoy viernes día 22, la audición será a las 8 de la tarde en la Escuela de Música a cargo de las aulas de trombón, bombardino y tuba. Además, ese mismo día, hoy viernes, y para conmemorar la Noche Europea de los Museos, a las 9 de la noche el grupo Azurrock Band de la Escuela de Música actuará en el Museo Etnográfico a las 9 de la noche. El sábado, mañana sábado día 23, ofrecerán una audición los alumnos de guitarra a las 11 y media de la mañana en la Escuela de Música. Y ya la semana próxima pues habrá audiciones el martes 26 con el aula de percusión y el 29 con el aula de trompa. Recuerden, hoy lo más inmediato, 8 de la tarde, Escuela de Música, audición de las aulas de trombón, bombardino y tuba, y a las 9 de la noche, actuación de Azurrock Band de la Escuela de Música en el Museo Etnográfico de Azuaga.

0: Recuerden también que está abierto el plazo de matrículas de inscripción para participar en los cursos de natación y de aquagym que van a comenzar en este verano a partir del día 10 de junio. Hasta el día 29 pueden realizar las inscripciones en el pabellón polideportivo cubierto en horario de mañana, de 9 a 1. En cuanto a deportes, pues hoy se celebra la clausura de la Escuela Municipal de Fútbol y un importante encuentro, el encuentro de ascenso a División de Honor en categoría cadetes. Para que nos cuente, sabemos que tenéis prevista ya la clausura de la temporada de fútbol, la clausura de la Escuela de Fútbol la habéis programado para este viernes día 22 de mayo, ¿verdad?
1: Sí, la primera de las clausuras. Evidentemente cada escuela tiene su clausura. Normalmente la de fútbol era la última, pero no por nada, sino porque los calendarios se extienden más. Pero bueno, este año sí cuadraba el hacerla el 22, bueno, el hacerla la primera, entonces no la vamos a traer a este viernes. Pues lo único que serán las finales de los torneos que estamos haciendo ahora por las tardes en el campo de fútbol. Y es verdad que este año hay un aliciente más para estar en la clausura, que es el partido de vuelta del equipo cadete para la promoción de ascenso a División de Honor. Es verdad, son semifinales todavía, pero es un partido decisivo. O sea, hay que ganarlo, sí. O por lo menos no perderlo, ganarlo en la tanda de penaltis, porque el partido de ida en Herrera el sábado pasado fue de 1-1. Sí. Ahora toca jugar la vuelta aquí. Y bueno, diseñando un poco el tema de la clausura, pues pensamos que era buena idea, bueno, por el tema del ambiente, de que todo el mundo pudiera ver el partido, pues meter el partido el viernes. Entonces, digamos, la clausura se va a empezar a las 5, se va a, por decirlo de alguna manera, interrumpir con el partido del cadete, y una vez que termine el partido se retomará la clausura, que termina a las 10:30 con la entrega de las medallas y los trofeínos de los torneos estos que estamos jugando ahora por la tarde.
0: Bueno, pues le deseamos toda la suerte del mundo a los cadetes en este encuentro tan importante que le enfrenta al Herrera, ya saben nuestros oyentes, a las 7 de la tarde.
1: Sí, bueno, al final hay que ganar, llega un momento que tienes que ganar el partido, ya sea la tanda de penalti, pero bueno, igual que ellos. O sea, la eliminatoria viene igualada, no hay, como por ejemplo con el tercera, con el primer equipo, con este fin de semana en Navalmoral, sí es verdad que solo le van a ganar, y en este caso por dos, pero aquí es empatar, y si no es empatar, pues tanda de penalti. O sea, el que gana el partido es el que pasa a la siguiente eliminatoria, que ya sí sería la final del ascenso a División de Honor, en categoría cadete.
0: Pues nada, muchísima suerte para los cadetes.

0: Mañana sábado día 23 tiene un encuentro muy importante. Es el encuentro de vuelta de los playoffs de ascenso a segunda y que le enfrenta nuevamente al Moralo, en esta ocasión fuera de casa. El encuentro es mañana sábado día 23 a las 7 de la tarde. Pues muchísima suerte le deseamos desde aquí, desde Azuaga. Y así terminamos. Esto fue todo en este informativo aquí en Radio Azuaga. Esta tarde a las 6 y 10 volvemos con más información. Saludos.
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Aquí está lo nuevo de Nolasco. Un tema que titula Henko y que suena así de bonito. Escucha la letra.

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¿Qué te parece si cambiamos un poquito de estilo? Él se llama Adam Barrul. Lo que nos gusta, ¿eh? Poner música de gente nueva, que lo hace bien. Te lleva el aire.

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1: Pues otro hombre que no para, Manuel Carrasco. Oh, si pudiera, es un nuevo éxito.

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0: Melendi está aquí con nosotros. Le tenemos fichado con este Fecha de Caducidad.
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Bueno, ahí tenemos a Luis Fonsi al lado de Fer haciendo este pedazo de tema que dejamos allí y seguimos. Juan Luis Guerra se alía en esta ocasión con Kany García para hacer este tema tremendo, Amor Bonito.

Si lo callo muero, el título del nuevo single de La Plazuela. Un tema que llega de un concierto porque fue grabado íntegramente en directo. El grupo granadino trae nueva música a punto de iniciar su gira nacional.

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1: Se llaman Samurai, aquí tiene su primer temita en lista, Los Paracaídas.

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0: Bueno, pues nos quedamos con esta novedad. Nos la trae 21. Es algo de su nuevo álbum y se titula Troya.

Pues aquí en Radio Azuaga FM, tiempo para la música, tiempo para escuchar temazos como este que nos hace Benson Boone, Mystical Magical.

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dedicado a esa figura, gran figura del flamenco como es Camarón. De él se acuerdan y le hacen un homenaje, La Corredera. Ahí lo dejamos.

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1: Aquí tenemos a Moisés Losada, que presenta su nuevo Flores de Abril. Un temita flamenco pop con esencia muy, muy andaluza, que habla, como no, del amor sincero.
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Pues ahí está el nuevo tema de Lemo, Dile a tu ansiedad, un buen tema que esta semana se pasa a la lista de los top 50 porque se lo merecen. Aquí estamos, Radio Azuaga.

Marta Soto en su tema Nada Bueno. Bueno, bueno, bueno, bueno, bueno es lo que tienes aquí en la radio a esta hora. 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
1: 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La música continúa aquí en Radio Azuaga FM, siempre con lo mejor, ya lo sabes. Elegimos para ti esa música para que la disfrutes en tu radio, para que no tengas que buscar en el dial. Lo tienes aquí en el 107.7 con David de María, Enamorarme de ti.

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1: ¡Ya tu llave!
2: Puzzle, lo que construye con su canción Chiara Oliver, ahí está.

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1: Bueno, así suena esto. Javi Medina con Poncho Chavea y sus puñalas.
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1: Bien, pues está haciendo muy famoso con sus nuevos lanzamientos. Se llama Fraderita y nos trae este Cuánto lo siento. Es novedad.
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0: Así se consigue todo, poquito a poco y con mucha paciencia. Lo sabe bien el amigo Andy. Yo tengo

0: sonando ese nuevo tema de Fonseca junto a Juanes, antes que el tiempo se vaya. Esto sigue adelante, más música, no te vayas.
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0: Nos quedamos ahora con Deja Vu, nuevo tema de ellos. A mí me encanta este, Hilos.
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1: Hoy va a ser el gran día. Así lo cuenta, así lo canta Miss Cafeína.
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1: Bonita la vida, bonito el temita que nos hacen el patio y que, bueno, escuchamos, estamos escuchando aquí en la radio, música para ti.

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1: Aquí estamos y aquí vamos a seguir Radio Azuaga FM. Ahora con Becky G y Manuel Turizo, Más de ti.

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1: Nos vamos con Lola Índigo, esa imprescindible que se rodea con sus amigas Lía Cali, que era la Oz, y Salma, tus iniciales.

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1: Gonzalo Hermida junto a Axel en este tema que seguro te suena, algo titulado El Motivo.
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al piano Juan de Dios.

0: a la voz Santi Santos.
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2: Nuestra canción, escuchamos a Blas Cantó.

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1: Pues sí, efectivamente, vamos con nuestro mercadillo, el Radio Mercadillo, el mercadillo de la radio. Este espacio que Radio Azuaga ofrece gratuitamente, como hacemos siempre, como emisora de servicio público a todos nuestros oyentes, de se vende, se compra, se alquila, se busca, se intercambia, anuncios gratuitos, eso sí, siempre de particular a particular y objetos, cosas de segunda mano. Vamos rápidamente con lo que tenemos actualmente. Se vende una casa en calle San Blas, número 16 en Azuaga, por solo 6.000 euros. Se vende una cama articulada sin uso de 1,5 con barandillas y agarraderas. Se vende mobiliario de oficina, mesas, sillas, estanterías. Se puede contactar para ir a verlo. Se vende un dúplex en Azuaga, en la parte inferior consta de un comedor con aparatos de aire acondicionado y bomba de calor, una habitación, cuarto de baño, cocina completamente amueblada, patio recién techado y cochera con entrada directa a la vivienda. En la parte superior, dos habitaciones, ambas con aparatos de aire acondicionado y un amplio cuarto de baño. Preguntar sin compromiso. Se vende también una casa en Azuaga, en calle Mesones, número 30, económica. Una oyente busca trabajo de limpieza para casas, oficinas, negocios, etcétera, con experiencia. Se busca un piso o casa para alquilar de dos habitaciones para dos personas en Azuaga para larga duración y, si es posible, con derecho a compra. Se vende una mesa de comedor de estructura metálica, tubular, con plataforma de madera, cristal de 5 milímetros de grueso y falda camilla incluida. 1,90 tiene de largo por 1,22 de ancho. Se vende una moto eléctrica infantil grande, modelo Vespa, sin estrenar y a precio asequible. Se vende una grúa para movilizar personas en perfecto estado. Son los anuncios que tenemos actualmente en nuestro Radio Mercadillo. Ya sabes el teléfono de contacto, el 673-53-2333. Nos llamas o nos mandas un WhatsApp. Le damos el teléfono de contacto de la persona que ha puesto el anuncio y vosotros ya os ponéis en contacto. Si quieres poner uno, igual, un WhatsApp a ese número, 673-53-2333, y te lo pondremos gratuitamente. El Radio Mercadillo, el mercadillo de la radio.

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0: estamos bien locos.
1: ¡Miau!
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4: 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Los números fueron los siguientes: 3, 14, 24, 28, 37 y 46. Complementario el 16, reintegro el número 9. Ahora la combinación ganadora del sorteo de la primitiva: 9, 12, 18, 33, 37 y 49. Complementario el 31, reintegro el número 3. La Lotería Nacional de los Jueves, primer premio, 45.780, reintegros 0, 3 y 8. Y el número de la once premiado ayer jueves, el 71.198. ¡Mucha suerte!
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0: Bueno, recuerden que este fin de semana continúan los partidos de playoffs para el ascenso a segunda. De nuevo el Moralos enfrenta al Club Deportivo Azuaga. Será mañana sábado 23 a las 7 en el Estadio Municipal Oliver Torres de Navalmoral de la Mata. Bueno, pues aparte de eso, tenemos igualmente fútbol aquí en Azuaga. Porque hoy viernes 22 de mayo se celebra la clausura de la Escuela Municipal de Fútbol, con varios encuentros que comenzarán a las 5. Y además a las 7 se disputará otro importante encuentro, el de vuelta de playoff de ascenso a División de Honor en categoría cadete. El equipo azuagueño necesita ganar al SP Herrera tras el empate del encuentro de ida. Bueno, pues desde aquí mucha suerte. Y al mismo tiempo invitamos a todos nuestros oyentes a que acudan a esta importante cita. Será en el Estadio Municipal de Deportes de Azuaga. Recuerden, hoy a las 7.
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0: Bueno, pues es el momento para aprender un idioma. Y recordamos que hasta el 5 de junio estará abierto el plazo de admisión para estudiar en concreto inglés y portugués para el próximo curso. Lo pueden hacer en el aula de idiomas de Azuaga, un aula que está adscrita a la Escuela Oficial de Idiomas de Zafra. Bueno, pues nos ayudan en la Casa de la Cultura. ¿Está allí? Pueden desplazarse para encontrar toda la información necesaria. También tienen un teléfono a su disposición, es el 924-890-400. También pueden llamar al 924-1379-94.
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0: como en el 2016.
1: Bien, pues ya saben que la semana que viene comienza esa gran feria de la Campiña Sur, que es FEXUR. Y dentro de su programa hay innumerables actividades y actos festivos. Y uno de ellos es el que se va a producir el sábado 30 de mayo, apunten. Ese sábado va a tener lugar un festival de folclore infantil y de adultos. Bueno, con el nombre genérico del Son de Lindón, es una actividad que se va a desarrollar en el pabellón de actividades de FEXUR a las 8 de la tarde. Sábado, 30 de mayo, Festival de Folclore Infantil y de Adultos.

0: Eso es trucazo. Yo tengo un amigo que de fiesta solamente bebe zumos y siempre pilla cacho con chicas muy borrachas.
1: Colega, acabas de decir que tu amigo es un agresor sexual.
2: ¿Quién, yo?
3: Una de cada dos mujeres ha sufrido algún tipo de violencia machista a lo largo de su vida. Sí, ni tú ni yo hemos ido. Y no vas a hacer nada para pararlo. Entonces,

Bueno, pues vamos a por una nueva convocatoria que realiza el Ayuntamiento de Azuaga. Pues convoca una plaza de auxiliar administrativo en régimen laboral de trabajo temporal mediante oposición. Bueno, la plaza en concreto es de auxiliar administrativo de padrón y cementerio. La contratación será para sustitución por incapacidad temporal de trabajadora con derecho a reserva de su puesto de trabajo. Los interesados deben estar en posesión del título de graduado escolar o equivalente. Las instancias solicitando participar en el proceso de selección se presentarán en el Registro General del Ayuntamiento hasta las 12 horas del próximo 29 de mayo. Las pruebas de selección se realizarían el 5 de junio. Pueden consultar las bases completas en el tablón de anuncios de la sede electrónica del Ayuntamiento en www.azuaga.es.

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4: Son las 6, muy buenas tardes. Se lo adelantábamos en esta sintonía, prisión provisional comunicada y sin fianza para el detenido por un presunto intento de agresión sexual a una joven de 26 años en Mérida. Los hechos ocurrieron la noche del pasado martes al miércoles. Más detalles, Ana Grajera, buenas tardes.
5: Buenas tardes, Diana. Así lo dictaba la juez titular de la sección especializada de violencia sobre la mujer de Mérida. El detenido, que se ha acogido a su derecho a no declarar, está siendo investigado además por un presunto delito de robo con violencia. Pasadas las 72 horas desde su detención, el pasado miércoles, desde entonces en el calabozo de Mérida y tras su paso a disposición judicial hoy, ha sido ya trasladado al centro penitenciario de Badajoz.
4: Y también es noticia de última hora la prisión provisional comunicada y sin fianza para los 6 detenidos por su presunta implicación en la muerte del cantaor Matías de Paula. Varios de ellos son familiares del presunto autor de los disparos. Es la medida cautelar adoptada por la jueza ante la que han declarado este día, hoy, desde las 11 de la mañana, Ana.
5: Así es, Diana. Uno de ellos, de los investigados, ha declarado autor confeso del homicidio. Esta persona está siendo investigada por los presuntos delitos, como decimos, de homicidio confeso con la concurrencia de pertenencia a organización criminal y homicidio en grado de tentativa por las lesiones causadas a un taxista. De los otros 5 detenidos, 4 de ellos, con los que guarda relación de parentesco la persona anterior, están siendo investigados por presunto delito de homicidio, también con concurrencia de pertenencia a organización criminal. Al 6º detenido se le ha abierto diligencias por presunto delito de encubrimiento. La juez ha levantado antes de las declaraciones el secreto expreso de las actuaciones. Recordamos que Matías de Paula, de 52 años, fue asesinado hace una semana en la Plaza Rafael Alberti de Villanueva de la Serena después de recibir 5 disparos.
4: Precisamente en el entorno de los juzgados de Villanueva de la Serena hoy ha habido un amplio dispositivo de seguridad. Familiares y amigos del cantaor fallecido han increpado a estos acusados y una más de tribunales. En Villafranca de los Barros se retomaban las declaraciones por la instrucción del caso Francisca Cadenas. Hoy debían declarar los hermanos de los 2 presuntos autores ya detenidos y que están en la cárcel de Morón de la Frontera, pero ambos han acogido a su derecho a no declarar. No obstante, han corroborado la versión de la defensa y han exculpado de su participación en los hechos a su hermano mayor. A Manuel José Duarte es el abogado.
6: Las declaraciones han sido bastante positivas para la línea de defensa. Yo creo que han corroborado un poco la declaración en su momento de Julián y la no participación de ninguna participación de Manuel.
4: Y también explicaba Duarte que aún no se ha acordado ninguna diligencia sobre la posible reconstrucción de los hechos. Recuerda el abogado que su defendido, Julián, tendría que querer participar. En los deportes tenemos a Iván Herrero. Muy buenas tardes, Iván.
7: Muy buenas tardes. El Coria está ya contando las horas para su partido ante el Oviedo Vetusta. El equipo celeste va a realizar mañana su último entrenamiento. El domingo será el partido en el que no estarán Hugo y Gonzalo por lesión. Lo que sí se espera es una entrada histórica en la isla. El Coria, como decimos, juega el domingo por el ascenso a Primera Federación. Cacereño y Mérida cerran mañana su temporada en esta categoría. El cacereño recibirá al Talavera, va a ser la despedida de Javi Barrio. El Mérida ya está en Navarra, donde mañana se enfrenta a los Osasuna B. Y al margen del fútbol, la Federación Española de Triatlón ha elegido Mérida para acoger el Campeonato de España Ibérico Paralímpico e Inclusivo de Triatlón. La competición se disputará el 22 y 23 de agosto.
4: Iván, ¿escucha esta música?
7: Me suena.
4: ¿Te suena de algo? Exitazo del primer festival Flores Amarillas en tu pueblo, en tu querida Plasencia, que se celebró el pasado sábado. El homenaje a Robe, más de 15.000 personas pasearon por allí. Nos lo va a contar Jimena Matías.
0: Lleno absoluto en todas las actividades en torno a este homenaje a la figura de Robe Iniesta, que pretendía poner en valor la música y en concreto la de grupos emergentes. Así lo avalan las cifras: 15.000 visitantes, 150 campers y caravanas, 5.000 personas que han disfrutado en Torre Lucía, 1.000 llamadas registradas y entre 40 y 45 voluntarios de la ciudad. Un reto organizado en poco más de 2 meses y por todo el año que viene se celebrará una nueva edición con la misma filosofía pero mayor respaldo. José Antonio Hernández, concejal.
8: Que el legado de Robe fuera muy singular en Plasencia y estuviera unido a Plasencia, y esa singularidad no podía venir de otra manera que dando voz y dando, pues eso, una trascendencia importante a la música emergente.
0: La familia del artista ha querido reconocer la labor altruista de muchas personas que han estado detrás de lo que consideran un éxito que esperan que se perpetúe en el tiempo por encima de las generaciones. Como si fuese de
4: esperar. Nos vamos, actualizamos información ya a las 7 con nuestro compañero Juan Pérez en la previa de nuestro informativo Última Hora, y se quedan ustedes aquí en la Radio Pública Extremeña con Lucía y con Pablo al frente del turno de tarde. Adiós.

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Saludos, muy buenas tardes, bienvenidos tras ese paréntesis para dar paso a los compañeros de Canal Extremadura con sus noticias. Volvemos a la programación local. Es viernes 22 de mayo, tenemos en este momento cielos soleados, la temperatura en la calle es de 34 grados.

0: El Ayuntamiento de Azuaga convoca una plaza de auxiliar administrativo en régimen laboral de trabajo temporal mediante oposición. La plaza en concreto es de auxiliar administrativo de padrón y cementerio. La contratación será por sustitución por la incapacidad temporal de la trabajadora con derecho a reserva de su puesto de trabajo. Los interesados deberán estar en posesión del título de graduado escolar o equivalente. Las instancias solicitando participar en el proceso de selección se presentarán en el Registro General del Ayuntamiento hasta las 12 del mediodía del 29 de mayo. Las pruebas de selección se realizarían el 5 de junio. Pueden consultar las bases completas en el tablón de anuncios de la sede electrónica del Ayuntamiento. Pueden dirigirse a www.azuaga.es. El balcón de la Casa de la Cultura se iluminará de naranja el próximo domingo, 24 de mayo. Se celebra ese día el Día Nacional de la Epilepsia, a petición de la Asociación Disepilex. El Día Nacional de la Epilepsia se celebra en España cada 24 de mayo desde el año 2006, con el objetivo de hacer visible a todas esas personas que padecen dicha enfermedad y recabar al mismo tiempo el apoyo de todos los sectores de la sociedad. La epilepsia es una enfermedad crónica del sistema nervioso central que, debido a una excesiva actividad eléctrica de un grupo de neuronas, provoca crisis de manera espontánea e inesperada. Se estima que el 1% de la población en nuestro país padece actualmente la epilepsia, de la que cada año se diagnostican 20.000 nuevos casos. Y tal y como figuran las bases del concurso de decoración floral de fachadas y patios, pues hoy, 22 de mayo, se hace público el fallo del jurado. Este año se han presentado a concurso un patio y una fachada. El jurado ha decidido otorgar el premio en cada categoría. Así queda ganador del concurso de patios el que está ubicado en la calle San Gil número 63. Por otro lado, el ganador del concurso de fachadas es en la calle Larga número 44. En los vídeos que hemos colgado en nuestro muro de Facebook pueden ustedes contemplar esos vídeos de los ganadores. Recuerden que la FECSUR se celebra la semana que viene y hay algunas actividades donde deben inscribirse para poder participar. Pues hablamos de un brindis por la ciencia que, con la participación de una orquesta de jazz, se va a celebrar en el pabellón de FECSUR el 29 de mayo a las 8 de la tarde. Por otro lado, también se va a celebrar una conferencia y cata de aceite. Será el sábado 30 de mayo a las 13 horas en el Salón de Actos de FECSUR. Todavía quedan plazas libres para participar en esas catas programadas para esa edición de FECSUR. Inscripciones que se pueden realizar en el Servicio de Información del Ayuntamiento. Pueden acudir de forma presencial o a través del teléfono siguiente 924-890-337. Y hoy viernes se celebra la clausura de la Escuela Municipal de Fútbol de Azuaga con varios encuentros y además a las 7 se disputará otro importante encuentro, el de vuelta del playoff de ascenso a División de Honor en categoría cadete. El equipo azuagueño necesita ganar al SP Herrera tras el empate del encuentro de ida. Pues desde aquí le deseamos mucha suerte, invitamos también a nuestros oyentes a que acudan a esa importante cita. Nos vemos en el Estadio Municipal de Deportes de Azuaga. Pues así, con deportes, nos despedimos. Es todo en cuanto a información.
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Venga, vámonos ahora con lo último de Melendi. Está vendiendo uno de los discos más vendidos ahora mismo en el mercado. No me des la tabarra.

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2: Vamos a bailar con Dani J. Y que hablen, que digan lo que quieran. Aquí está en nuestra lista musical de hoy.

0: Y volvemos a recordar de nuevo para toda la gente interesada que cuando ya se hizo el cambio de horario y el tema de la primavera, bueno, pues el cementerio municipal de Azuaga tiene un horario fijo hasta más adelante que empiece a pegar más el calor. De principio, recuerda, de lunes a sábado, por la mañana de 9 a 1 y por la tarde de 4 y media a 7 y media. Ese es el horario que nos han pasado desde el servicio del cementerio municipal de Azuaga.
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2: Hacho, pues claro.
1: Que sí, que sí.
0: Seguimos disfrutando de él. Lleva ya unas semanitas aquí en nuestra lista musical. Y sigue, Michael Foster, a estas alturas.

A estas alturas, Michael Foster. A que suena bien, ¿eh? Versionando de nuevo temas de esas que nunca pasan de moda. Ese tema de Juan Magán que fue un exitazo. Ahora en la voz de Omar Montes. Ayer la vi.

Música de todos los estilos en la lista musical de hoy aquí en Radio Zag FM para todos los gustos. Esto también seguro que te gusta. Javier Belizón, Manuel Muñoz con su tema libre.

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3: Oye, perdona, ¿cómo era la canción de Nunca te reías?
4: Nunca te reías de mis bromas.
0: Ahí está. Mis botas horteras, así se titula esta canción, de Paula Mateus, Mafalda Cárdenas y Yarea.

Escucha a este autor, cantante, productor, lo hace todo. Beno Real, con letras maravillosas. Un poeta, lleva tu vida.

0: Y ya sabes que ya está abierto el plazo de preinscripción o de inscripción para los cursos de natación de este verano, ¿eh? Para todas las edades te puedes apuntar o puedes apuntar a tu hijo, a tu hija en el pabellón polideportivo cubierto de 9 a 1 y lo puedes hacer hasta el día 29 de mayo. También incluye el aquagym para adultos. Apúntate ya, ¿eh? Date prisa, que después te quedas sin plaza y así ya tienes una actividad para este verano, para ti, para tus niños, para tus niñas, para todos, para el abuelo, para la abuela.
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0: Precioso este tema, me encanta, de verdad, me gusta mucho. Siempre nos hace bailar y ahora nos hace pensar. Sofía Reyes.
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tal? ¿Cómo estáis? Bienvenidos, bienvenidas a una nueva edición del Dance Top Dancing. Aquí estamos, a veces embobados, ¿verdad? Escuchando la Sinto, que tiene un ritmazo tremendo, me encanta. Y una semana más, pues eso, nos damos cita aquí para compartir dos horitas del mejor sonido para bailar, del mejor sonido dance, selección musical de nuestro productor Nelsi, el grande. En la selección de hoy, como siempre, también tendremos esas tres entradas en nuestra fórmula dance y las tres salidas correspondientes. En la parte final del DSD, en el cuarto, tendremos a Chema Bo, nuestro DJ, que como siempre te prepara unas sesiones espectaculares. Sesión non-stop. Y aquí presentando y dirigiendo el Dance Dancing una semana más. Saludos de quien te habla, José Antonio Castillo. Todo un placer estar contigo y dar paso ya pues a la primera canción del DSD de hoy. Nada más y nada menos que una colaboración, pues yo diría fantástica, la que forman Anima y Lisa. La canción Bad Angel es muy, muy comercial, muy de radio fórmula, y también la tenemos hoy aquí en el Dance Dancing como primera novedad de la semana. Anima y Lisa, Bad Angel.

lanzamiento de Consent, Theophilus London Galaxy. Oye, que no vamos a bajar el ritmo, ¿eh? Porque mira lo que viene ahora, el Pump Up the House de Alpha.

Qué bonito, sonando muy bien en esta producción en que disfrutamos en el DSD. Y con el ritmo ahí, a lo alto, sí señor, muy bien. Pues no vamos a bajar porque fíjate desde el principio también cómo empieza este clasicazo espectacular. Te va a sonar la canción seguro, Riptide.

Suena muy bien, ¿eh? Desde luego que sí. Lost, el tema de Amin, Edge y Jai Cole. Y ahora, ojito al éxito mundial. Algo tú de Shakira y BL.

Free, el tema de Absalón y Eloise Cable suena muy bien. Y lo que va a sonar ahora es el primero de los tres temas que hoy nos dirán adiós en el Dance the Dancing. Pues nos preparamos porque vamos a decir adiós al tema Back in My Bed de Jazz Youngs y Maybe. Así que la escuchamos esta canción por última vez. Ya sabes que luego, pues pequeño descansito, luego volvemos. Nos queda mucho por delante, como una horita y media por delante de programa para pasarlo bien seguro. Último homenaje a esta canción.

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Can't Deny It, el tema de Jesse y Spritz. Esto lleva poquito con nosotros, es fantástico. Y atención, porque la segunda entrada en la fórmula del Dance to Dancing de esta semana es para Amafro. Es el tema de Arthur Colt, que, bueno, nos ha gustado muchísimo, sobre todo a nuestro productor Nelsi, que es al final quien decide aquí las cosas y quien manda más. Así que aquí tienes ese tema, Amafro, con Arthur Colt.

Y hablando de sueños, ¿no? Que tú, Avicii, triunfando en su momento de máximo esplendor en todo el mundo como uno de los DJs más importantes, sin duda, de la historia. Y cositas que han servido para que, por ejemplo, salgan canciones como esta. Recordando al gran Avicii con aquel Hey Brother. Pues ahora esto, Hey Son, Sam Fels, NT4G, Vice y Aloe Black. Está claro, es un homenaje a Avicii clarísimo.

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Tight, el tema de Nashwell. Estamos que... vamos, lo petamos hoy, ¿eh? Atención, porque no vamos a parar ni un momento. Llega 19 Bangers con este tema Drive. Toca conducir por el mejor...

Destiny, Alexo y Sacha. Y ahora, antes de acabar con la primera hora del Dance Dancing, que creo que ha estado muy bien, muy movidita, muy marchosa, muy dense, llega pues el momento de despedir también la segunda de las canciones que hoy nos dicen adiós. El tema Pumping de Nuria Scarp. Buen trabajo, buena producción, una canción que nos ha acompañado obviamente durante algunos meses, pero hoy pues sale de nuestra fórmula, así que la escuchamos por última vez. Nada mal. Nuria Scarp, Pumping.

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arrancando la segunda hora con la potencia de este Máquina Time de Dimitri Vegas, ¿eh? Volviendo ahí a los ancestros de la música máquina. Bueno, perfecto. Y ahora, tercera novedad de la semana. Oh Girl, el sonido Soundtex. Sonando y sonando muy bien por primera vez aquí en el Dance Dancing.

tema de Lenio Nihaila. Lo siguiente en sonar aquí en el Dance Dancing es para Kaito y John. El tema se llama Tour the Lines y realmente también es otra de esas canciones que desde el principio hay que escuchar con atención.

Writer es el nombre de la canción de esta preciosa colaboración entre Seven and David Guetta y Wizkid. Muy bien, ¿no? Muy bien. Ahora, Separate Ways. Aquí no nos paramos. Continúa el Dance Dancing con Eshevo.

For Love, Armin Van Buuren y Jay Rio. Y ahora ya llega el momento de conocer la última de las salidas de fórmula de esta semana. Antes de irnos a buscar la sesión non-stop con nuestro pedazo de DJ Chimabo, ¿qué tal si escuchamos por última vez, rindiendo el último homenaje a este tema, Matt de Martin Garrix y Love? Buenísima colaboración de un habitual del Dance Dancing como es Martin Garrix, que sigue teniendo, por supuesto, canciones aquí, faltaría más. Ahora decimos adiós a este tema, Matt.

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5: Y una semana más. Estamos ya dispuestos, preparados para disfrutar de la sesión de Chema Bo. Espero que tú también lo estés y que evidentemente te apuntes a disfrutar de esta parte final del Don't Stop Dancing. Lo hemos pasado muy bien hasta ahora y esto va a seguir igual, así que quédate con nosotros.
6: Hola, soy Chema Bo y quiero que disfrutes esta sesión tanto como yo he disfrutado haciéndola para ti. Un saludo.

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1: Pues eso es lo que nosotros también pensamos, ¿verdad? Pero sí que termina. Evidentemente, después de haberlo pasado muy bien durante dos horas, llegamos al final del Don't Stop Dancing de hoy. Como siempre, damos las gracias a nuestro productor Nelsi, que nos ayuda pues a recibir cada semana tres canciones nuevas, también a escoger las tres canciones que se marchan y que ya sabes que siempre está aquí a nuestro lado buscando cada semana la mejor música para bailar. También damos las gracias a nuestro DJ oficial Chema Bo, que como cada

0: también de aquí a 7 días en tu FM favorita. El Don't Stop Dancing se marcha, pero en 7 días volvemos, si es posible todavía, con más y mejor ritmo. Hasta la semana que viene.
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0: sorprendido es el ejercicio de esta persona, ¿no? 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